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1: El portero Guillermo Ochoa fue el encargado de recibir la bandera nacional por parte de la presidenta de México en la ceremonia de abanderamiento de la selección en el centro de alto rendimiento. España sin Lamine Yamal y Nico Williams esta noche en el Estadio Cuauhtémoc de Puebla ante Perú a las 8 de la noche. En Brasil, la federación anuncia que Neymar se sometió a una resonancia magnética este lunes y las pruebas mostraron una buena evolución en su tratamiento. Los árbitros mexicanos ya tienen su registro listo para la Copa, encabezados por César Ramos y Katitzel García. Además, el brasileño Wilton Sampaio dirigirá el partido inaugural entre México y Sudáfrica. La selección tuvo entrenamiento en el CAR esta mañana con acceso a los medios de comunicación. Estamos a 3 días del inicio del torneo.
2: Amigos, ¿cómo están? Muy buenas tardes. Sean bienvenidos a Espacio 2026. Nuestro programa número 8 de 49 y a menos de 72 horas de que tengamos ya el juego inaugural entre México y Sudáfrica, ya hay árbitro, ya estaremos platicando de ello, de quién se trata, qué trayectoria tiene este silbante. También hoy la delegación mexicana o el equipo mexicano fue abanderado en el centro de alto rendimiento. España, uno de los grandes candidatos al título, juega esta noche en Puebla y tenemos mucha, pero mucha información de la cual estaremos platicando en los próximos 58 minutos más o menos. Y les damos la bienvenida a nombre de Lalo Cortés en la producción, Francisco Javier Caballero en los controles, Alex Cervantes y quien les habla, Memo García. Así que cada vez más cerca, Alex, te doy la bienvenida al programa. Ya son menos las horas para ya iniciar con el torneo. Se va a acabar la espera. Y ojalá que no llueva, ¿no? Se está pronosticando lluvia incluso para la hora del juego. ¿Cómo estás, Alex? Buenas tardes.
3: Muy bien, Memo. Te saludo con gusto, amigos de Espacio 2026 a través de 88.9 Noticias. Aquí estamos arrancando la segunda semana de este programa especial que hacemos con mucho gusto para todos ustedes y que hemos ido analizando grupo por grupo y bueno, todo lo que rodea día a día con esta justa futbolera, porque pues desde luego desde hoy y hasta el próximo 20 de julio habrá mucha actividad, mucha información. Ya lo decías, hoy lo que sucede con la selección nacional en el centro de alto rendimiento, ya la FIFA da a conocer a los árbitros para el partido inaugural, al menos el que más nos importa, nos atañe, es el del próximo jueves entre México y el equipo de Sudáfrica. Ahí estará el árbitro internacional brasileño, por cierto, Sampaio. Ya platicaremos con el Lalo Bricio, de nueva cuenta lo tendremos, ayer estuvo con

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1: Están de acuerdo. Pero bueno, a esperar el jueves que veamos la alineación.
2: Y lo de Memo, ¿no? Que bueno, ya lo platicaremos con Arturo, que fue el abanderado. Ya te pregunto un poquito más adelante.
1: Perfecto. No sé si ya tenemos listo Arturo. Vamos a hacer enlace con Arturo Sanguino, nuestro compañero de Asir Deportes, que está al pendiente de lo que sucede día con día con la selección mexicana, y hoy el abanderamiento en el centro de alto rendimiento. Ayer decíamos, estará o no la presidenta Claudia Sheinbaum. Sí estuvo. Y platícanos, Arturo, cómo se vivió este momento siempre tan especial previo a que inicie la justa futbolera. ¿Cómo estás, Arturo? Buenas tardes.
3: ¿Qué tal? Buenas tardes, Alex, Memo, amigos de Espacio 2026, un placer saludarlos. Así es, hoy ya se llevó uno de los actos protocolarios siempre que México va a participar en una de las justas más importantes, sea olímpicos o esta justa veraniega de fútbol, y Claudia Sheinbaum, la presidenta de México, fue la encargada de darle el ávaro patrio a Guillermo Ochoa, portero mexicano, quien fue el encargado de recibir esta responsabilidad, porque así siempre lo han dicho todos los atletas que son abanderados de las delegaciones. Y como bien mencionaban Alex y Memo, dentro de la ceremonia se mencionó que Edson Álvarez será el capitán de la selección mexicana. Con esto, pues evidentemente se empieza a especular que el próximo jueves ya es uno de los 11 titulares para enfrentar a Sudáfrica, y entonces el que se iría a la banca sería Eric Lira. Evidentemente son especulaciones, pero con esto de que en la ceremonia se dijo el capitán de la selección mexicana, pues no puedes sentar a tu capitán dentro de la máxima justa de fútbol. Y de hecho, Claudia Sheinbaum mandó este mensaje cuando justamente les entregó el ávaro patrio a los mexicanos.
4: Esta bandera que simboliza su independencia, el honor, nuestro pueblo y la integridad de su territorio, protestan honrarla y defenderla con lealtad y constancia.
3: Sí, protesto. Evidentemente los mexicanos se comprometen a hacer un gran papel, tanto este jueves, como así contra Corea, como contra Chequia en los próximos días. Y de hecho, ¿qué tanto permea el ambiente en la selección mexicana? Bueno, durante esta ceremonia que fue bastante corta, pues sin embargo, la espera fue larga, porque sabrán que hubo manifestaciones y bloqueos justamente cerca del Caraí, justo en la carretera rumbo a Cuernavaca. Había distintas manifestaciones y eso impedía justamente que llegara la presidenta al final por la parte del colegio militar que se encuentra ahí cerca. Fue como accedió la mandataria y el ambiente estuvo muy, muy alegre. Incluso al final, cuando Sheinbaum se despide, hacen una porra encabezados justamente por Gallardo, quien es el encargado de hacerle el México, México, México, y todos se unieron. Evidentemente ya están emocionados a unos días. Y hablando de los jugadores, Roberto Alvarado afirmó que el objetivo de la selección mexicana siempre será hacer historia, y más en este certamen, porque evidentemente siendo locales tienen la obligación de darle alegría a los aficionados, tanto los que los van a ver en el estadio como los que lo verán desde la televisión.
5: Como lo dije, a lo mejor mucha gente nos llamará locos, pero creo que todos soñamos con poder llegar a una final del mundo, con poder estar ahí. Ese es el sueño, ese es el verdadero sueño, pero creo que vamos paso a paso, primero los tres partidos que tenemos y tratar de dar lo mejor y después que sea lo que Dios quiera, pero estoy seguro que este equipo se va a entregar.
3: Jesús Gallardo, uno de los futbolistas que parece inamovible, que también apunta a ser titular el próximo jueves, es uno de los líderes sí o sí dentro del vestidor, porque es su tercera copa que disputa este futbolista ahora que milita en Toluca, pero afirmó que dentro de los 26 seleccionados, los 26 asumen un rol de responsabilidad de líderes en el vestidor. Evidentemente quienes tienen más jerarquía pues son Ochoa por sus 6 copas y Rafa Márquez, pues al ser el auxiliar, y siempre lo ha dicho el Vasco, lo ven como al papá dentro de la escuadra. Sin embargo, justo Gallardo comentó que todos tienen la autoridad dentro del vestidor.
6: Bueno, tranquilo, creemos que todos somos parte fundamental, los 26, creo que estamos muy tranquilos por eso, creemos que todos tenemos que aportar a esta selección, somos una gran familia, la competencia interna también es muy sana, entonces creemos que vamos a hacer historia, estamos buscando eso, obviamente todos ilusionados, emocionados y obviamente con mucho orgullo de poder representar a México.
3: 26 jugadores son los convocados, sin embargo, el día de hoy en el entrenamiento vimos a 27 futbolistas con el uniforme de la selección mexicana. ¿Y qué pasó? Bueno, Diego Ochoa, este defensa central, se sumó a los trabajos de sparring de la selección mexicana, raro, pero preguntábamos si alguno lesionado o demás.

0: pero checábamos la prelista de los seleccionados y Diego Ochoa no aparecía. Por ahí nos contaron que justamente el cuadro sub-23 estaba de entrenamiento en el CAR. Javier Aguirre lo vio y dijo, pues me falta un elemento para hacer cierto ejercicio, y lo llamó en estos 3 días que quedan, evidentemente una gran oportunidad para este chico sub-23, y de hecho Javier Aguirre señaló que más allá de lo que se le dice en los vestidores o en las propias charlas de estudio, él confía en el estilo de juego que mantiene desde que llegó al tricolor hace 20 meses.
1: Pero el estilo, pues te lo dan los jugadores, es decir, tengo la fortuna de contar con buenos colaboradores que me indican cómo hacerle y qué hacer, evidentemente, y eso es verdad, si mis equipos son reconocibles por algo, es por el carácter, por no bajar la guardia nunca, porque es lo mínimo que le pido al jugador.
0: Ahí está, justamente, lo mínimo que le pido al jugador, y todos el día de hoy en el entrenamiento matutino, muy alegres, entregándolo todo, bajo las exigencias de Rafa Márquez, ahí estaba también dando indicaciones, y el Vasco Aguirre pendiente de los porteros y de todos sus seleccionados nacionales.
2: Arturo, te queremos preguntar, comentaba Alex al inicio del programa, que da la impresión que, bueno, ya nombraron a Edson Álvarez como el capitán, que eso ya le garantizaría un lugar en el cuadro titular el próximo jueves. ¿Tú lo ves así o nada más es el capitán e igual en una de esas el Vasco lo manda a la banca?
0: No, yo sinceramente creo que va a ser el titular. ¿Por qué? Porque justo es el, ya lo mencionaron, el capitán, es que el hecho de que lo hayan dicho en la ceremonia ya hizo muchísimo ruido, entonces yo sí considero que va a sentar a Lira y le va a dar la oportunidad a Edson. De esta manera también se descarta entonces, o se puede ir anulando, que el gafete de capitán lo vaya a portar Ochoa. Entonces, por consecuencia, todo indica que el tal Arrangel sería el titular el próximo jueves. Así lo veo yo.
3: Ok, aunque sí, aquí en la mesa tenemos las dudas, porque ¿se sabe quién es el segundo?
0: El segundo, entonces, como en los partidos amistosos, sería Johan.
3: ¿Johan el elemento por encima de Raúl?
0: Pero Raúl no. No, Johan es el que lo ha portado.
3: Entonces, no sé, Memo, la verdad es que no me queda así tan firme ya la idea, porque pues si es Johan, pues igual Edson se puede ir a la banca y...
2: Sí, no, porque digo,
0: Montes,
2: yo no dudo
0: Montes,
2: del liderazgo
0: de
2: Edson,
0: ¿no?
2: Y está jugando mucho mejor, o sea, no lo puedes mandar a la banca, aunque sea Sudáfrica, tiene que jugar Eric.
3: Lira. Ahora, acuérdate una cosa, y siempre lo han dicho todo mundo, el día a día del trabajo, del entrenamiento, lo está viendo Javier Aguirre.
2: Sí, pero...
3: Esto te lo digo para que de repente no nos vayamos a sorprender en que veas a Memo Ochoa el jueves
2: Javier
3: en la portería.
2: En los dos torneos que le tocó dirigir en las dos copas ha sorprendido, ¿no? Llevó a García Aspe en el 2002 cuando ya estaba de salida. Y bueno, en 2006 metiendo al Bofo Bautista frente a Argentina. Yo sé que hay sorpresa. Bueno, o poniendo al Conejo Pérez de titular por encima de Ochoa. Cuando estaba correcto, Ochoa en mejor momento, ¿no? A mí se me iría una incoherencia, ¿eh? Tienes que poner a los que están en mejor ritmo, más allá de que me digan, es que en el día a día los ve. Sí, pero también los juegos entonces, ¿de qué sirven, no? Pues ahí donde Eric Lira ha mostrado que tiene nivel y ha estado muy consistente y está en buen momento, ¿no?
3: Que llega en mucho mejor momento.
2: Claro, o sea, eso no está en ritmo.
3: No.
0: ¿Algo más, Arturo? Jueves contra Serbia, o sea, no está en ritmo, se le iba lento a los balones, llegaba tarde, metía pierna, o sea, Edson Álvarez está jugándose con una amarilla prácticamente siempre que se barre, y esto condiciona sí o sí a la selección mexicana. Ya el día de mañana los seleccionados ofrecerán conferencia, zona mixta, mejor dicho, a ver qué nos cuentan el día de mañana, y aquí les tendremos todo el reporte.
3: Perfecto, Arturo, gracias.
0: Gracias, buena tarde para todos.
3: Arturo Sanguino con el reporte de la Selección Nacional, Memo, y ya de regreso de la pausa, la primera pausa aquí en Espacio 2026 este lunes, platicamos sobre el día a día de los rivales de México en el grupo, aunque claro, el jueves México enfrenta a Sudáfrica y Corea jugará contra Chequia este partido en Guadalajara.
2: Sí, ese es por la noche, el que creo que es clave para los dos, ¿no? Ya desde el inicio, importante sacar un buen resultado, porque en teoría uno de esos va a pelear el primer lugar con México.
3: Oye, a mí me llamó mucho la atención, digo, no es de hoy, pero el recibimiento que le dieron a Corea en Guadalajara.
2: Muy bien, Chivas, incluso a Mauri Guevara, a Mauri Vergara, ajá, les dio un buen mensaje, muy bien Chivas en ese sentido, y en Monterrey sí que quedaron a deber, ¿eh?
3: De acuerdo, totalmente de acuerdo. Vamos a la primera pausa, regresamos, quédense con nosotros, porque venimos con un enlace hasta Puebla, allá juega esta noche España contra Perú.
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4: El plantel de Uzbekistán fue revisado con perros y detectores de metal por la policía antes del amistoso contra Países Bajos en Nueva York. Arroba Ataque Futbolero.
5: Rivales de la selección mexicana se siguen preparando para la fiesta futbolística de 2026. Sudáfrica mantiene sus prácticas en Pachuca y este fin de semana empató a uno en partido amistoso ante Jamaica. El técnico de los Bafana Bafana, Hugo Bros, reconoció la calidad del tricolor. Sabes, no conozco los nombres de los 11. Entonces te puedo decir que usamos el más peligroso. Todos son muy peligrosos y es un equipo muy completo con mucho movimiento, con mucha solidaridad. Mientras que Corea del Sur ha quedado sorprendido con las grandes instalaciones de Verde Valle, donde este lunes tuvieron sesión de trabajo por la mañana y los directivos surcoreanos manifestaron su agradecimiento por tener grandes instalaciones en México. Llegué ayer a México y hoy es el primer día de entrenamiento con el equipo. Está todo muy bien. Arribé a México, hoy es mi segundo día y me asombra que el gimnasio está muy bien equipado. El vestidor no es muy grande, pero está limpio y ordenado. Finalmente, Chequia tuvo su práctica en Texas. Este martes se estima que entrene por la mañana y posteriormente viaje a Guadalajara, sede de su partido de este jueves ante Corea del Sur. Para ASIR Deportes, Arturo Sanguino.
6: Gracias, Arturo Sanguino, por la información. También ya Sudáfrica, Corea y Chequia preparándose para lo que será su debut, los primeros equipos que van a tener participación en el torneo. Y les comentábamos que hoy, allá en el Estadio Cuauhtémoc, en un gran ambiente, se espera una gran entrada. Hay que ver cómo se comporta el clima, se esperaba lluvia. España, uno de los grandes favoritos para el título, se enfrenta a Perú, una selección que está en un proceso de renovación, de reconstrucción, no clasificó para esta copa, ahora la dirige Manu Meneses, y allá se encuentra nuestro compañero Gabriel Ayala para la cobertura de este juego. Gabriel, ¿cómo estás? Buenas tardes. Me imagino, ¿no?, que la expectación es alta por parte de los aficionados, se hablaba incluso que ya no había boletos. ¿Cómo estás, Gabriel?
7: Hola, ¿qué tal, Memo? Alex, señor productor, muy buenas tardes. Sí, ya los saludo aquí desde el estacionamiento del estadio en Puebla. Hace unos menos de 5 minutos arribaron los 2 autobuses que traía la delegación española, tanto selección como la gente precisamente que viene a acompañar a esa selección de la Furia Roja. Mucha gente esperando precisamente el autobús para pues tomar imágenes, ¿no?, fotografías, algunos videos. Y bueno, pues ya cuando entraron los 12 autobuses, de inmediato la gente corrió para ver si logran por ahí tomar alguna fotografía en el estacionamiento donde están ahorita los 2 autobuses de la selección de España, que se estará enfrentando esta noche la selección de Perú. Es su último partido de preparación antes de su debut, ante el próximo 15 de junio, allá precisamente en Estados Unidos, en Atlanta, que será el debut de los dirigidos por Luis de la Fuente. No vienen con esta selección 3 jugadores muy importantes: Nico Williams, Víctor Muñoz y Lamin Yamal. El técnico ayer en conferencia de prensa mencionaba que prefería mejor guardarlos, que sigan recuperándose de sus respectivas lesiones, pero que seguramente estarán el próximo 15 de junio. No sabe cuántos minutos, pero sí tendrán algunos minutos de actividad estos 3 elementos del conjunto de España. El último partido de preparación, bueno, pues fue ante Irak, allá en La Coruña. El técnico Luis de la Fuente presentó un 11 alternativo con jugadores jóvenes. Para este partido ante Perú se le preguntó al estratega español que si veremos el cuadro que se asemeje al partido ante Cabo Verde en su debut en la Copa 2026, y esto mencionó.
8: La idea es que jueguen más jugadores de los que no jugaron el día de Irak. De ahí luego sacaremos conclusiones y veremos cuál es la alineación que tendría que jugar con en el transcurso de la semana. No puedo decirte el número ni sabría ahora. Y mentalmente sí, sé el equipo. Yo de mi equipo, mi cabeza ya os he dicho que yo tengo el equipo ahora. Vamos a ver cómo evoluciona toda esta semana. Pero habrá seguramente muchos de los jugadores que no jugaron el otro día, seguro que sí.
7: Las palabras de Luis de la Fuente. Y mencionábamos acerca de estos tres elementos que están lesionados. ¿Cuál es su estado? Vamos a escuchar a Luis de la Fuente.
8: Los tres están dentro de los plazos para poder llegar en buenas condiciones para jugar el día 15. Los minutos no lo sabemos. La lesión de Lamine era diferente a la de Nico y la de Víctor. O sea, quiere decir que cada uno tenía su proceso, su duración. Pero lo más importante es que dentro de esos plazos que teníamos previsto el día 15, se pueden cumplir y se van a cumplir para que estén con nosotros en disposición de ser alineados en algún momento del partido.
7: Ayer por la noche que llega la selección de España, que arriba precisamente procedente de Tennessee, donde está su base para esta Copa 2026, bueno, pues llegó en medio de una intensa lluvia, llegó al hotel, mucha gente los estaba esperando, mojándose, aún así la gente aguantó hasta que llegó la selección de España. Para el día de hoy, bueno, pues se prevé también lluvia. Ahorita les puedo mencionar que está nublado, pero por ahí de las 8 de la noche que esté arrancando el partido, se espera un 20% de probabilidades de que llueva. Por ahí de las 9 de la noche, un 30, y a las 10 de la noche, que está prácticamente terminando el partido, se espera un 20% de probabilidades de lluvia. Ante esto, ¿qué es lo que dice Luis de la Fuente? Lo escuchamos.
8: Hemos pasado calor en Madrid, calor en Chattanooga, ha llovido, ahora está lloviendo aquí. Son incontrolables y circunstancias que se dan en cualquier país, en cualquier situación futbolística, y hay que adaptarse a ellas rápidamente. Si no llueve demasiado y el campo está en buenas condiciones, creo que es una situación ideal para jugar al fútbol.
7: Bueno, pues es lo que menciona el técnico del conjunto español. Así es de que, pues bueno, las puertas empezaron a abrirse a partir de las 5 de la tarde. Mucha gente con playeras de España, con playeras de equipos de la liga, tanto de playeras mucho del Real Madrid, también playeras de la selección mexicana, y bueno, pues también hemos visto a seguidores de Perú. Vamos a aquí acercarnos. Estamos en vivo para Espacio 2026 contigo, por favor. Estamos en vivo para Espacio 2026 de Grupo Antir. ¿Cuál es tu nombre?
9: Violeta.
7: Violeta, ¿cómo eres mexicana?
9: Peruana, nací en el rico Chimbote.
7: ¿Vives aquí en Puebla?
9: Sí, vivo acá en Ciudad de México.
7: Oye, ¿qué venga tu selección?
9: Muy emocionante, me siento pero muy feliz, contenta. Esta es a mi selección.
7: Oye, estás la playera bien, para este evento, para allá con todo. ¿Cómo ves este encuentro que esperas? ¿Cómo ves sobre todo el rival?
9: Espero que mi Perú lo vea de todo, como siempre, se da hasta el último, hasta la última gota. Hoy día ganamos.
7: Te agradezco, gracias.
9: Gracias.
7: Bueno, pues ahí está una seguidora precisamente de Perú, que viene con un grupo también de peruanos, con la playera precisamente de su selección, para apoyar aquí a este representativo nacional. No sé si tengo por allá alguna pregunta, Memo, Alejandro.
6: Muchas gracias, Gabriel, por el reporte. Vamos a hacer una pausa y regresamos con más a Espacio 2026.
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2: Representación Azteca, los árbitros mexicanos ya tienen su registro listo para la Copa 2026. Arroba TNT Sports MX.
3: Estamos de regreso aquí en Espacio 2026, las 6:30 p.m. Les voy a dar la mecánica de cómo pueden nuestros amigos participar para llevarse esta pantalla que el próximo miércoles estaremos obsequiando a pues alguna persona que del público se registre con nosotros y pueda contestar acertadamente las preguntas. ¿Cuál es la mecánica? 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Ahí está el talkback. Ahí lo van ustedes a tocar para que puedan grabar un mensaje de 30 segundos. Nos dan su nombre, su teléfono y también el lugar donde escuchan Espacio 2026. El próximo miércoles, al azar, la computadora sacará algunos nombres para que nos comuniquemos con ustedes, contesten acertadamente un par de trivias y si contestan acertadamente las preguntas, se llevarán esta pantalla, que es una pantalla realmente sensacional, para que puedan ver, pues, los 104 encuentros que tendrá esta justa futbolera. 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Ahí está la mecánica, mi querido Alex, Memo, para que nuestros amigos se lleven esta pantalla que está realmente sensacional.
4: Y qué mejor para el torneo, ¿no? Que ya empieza el próximo jueves. Y hablando de los partidos, para los 4 primeros juegos ya de esta copa, ya hay árbitros. ¿De quiénes se tratan? Vamos a escuchar la información.
5: Se dieron a conocer las designaciones arbitrales para los primeros 4 encuentros de la Copa 2026. En el partido inaugural entre México y Sudáfrica, habrá tercia brasileña. Wilton Sampaio será el árbitro central, Bruno Pires el asistente número 1 y Bruno Boschilia el asistente número 2. Juan Gabriel Benítez de Paraguay será el cuarto árbitro. El Corea del Sur ante Chequia será pitado por tercia de egipcios. Amin Mohamed será el central, Mahmoud Abolregal será el asistente número 1, Ahmed Hossam el 2 y el cuarto árbitro el costarricense Juan Calderón. En el Estados Unidos ante Paraguay estarán Dani Mekele como árbitro central, Gessel Strestra como asistente número 1 y Jan de Vries como asistente número 2, los tres de Países Bajos, mientras que Yusuke Araki de Japón será el cuarto árbitro. Y en el Canadá ante Bosnia y Herzegovina habrá tercia argentina, Facundo Tello será el árbitro central, Juan Pablo Velati el asistente número 1 y Gabriel Chade el 2, mientras que Khalid Al-Turais de Arabia Saudita será el cuarto árbitro. Asir Deportes, Gabriel Ayala.
6: Bueno, pues ahí está entonces, ya se dieron a conocer, la FIFA ha revelado los integrantes de los cuerpos arbitrales que van a estar, sobre todo para el partido inaugural, próximo jueves en el Estadio Ciudad de México, entre México y Sudáfrica. El árbitro principal será el brasileño Wilton Sampaio, un árbitro internacional de gran prestigio, sobre todo en el área de Conmebol, ¿no? Libertadores Sudamericana, eliminatorias sudamericanas, y que sí, ya también tiene amplia experiencia en este tipo de eventos, y me refiero a la justa futbolera. Y para ello, ya saludamos de nueva cuenta, ya lo hicimos, pero qué gusto volver a escucharte, mi querido Eduardo Bricio. Lalo, bienvenido a Espacio 2026. En este momento, ahora para platicar, ¿qué te parece la designación arbitral para el partido de México?
7: Alex, Ernesto, Memo, en estricto orden alfabético, les saludo con afecto. Pues me parece una buena designación. Fíjate, yo tenía de favorito a Turpin, el francés, porque es su tercer mundial. Hay solamente 4 árbitros que tienen ya 3 mundiales, entre ellos César Ramos, que no podía pitar este partido de México, Marciniak, que pitó la final del torneo pasado y no podía pitar, pitó la final luego la inauguración de este, pues tampoco. Esta validez a Fagani, que es iraní, y es su iraní nacionalizado australiano, que es su tercer mundial, y también estaba Clement Turpin de Francia. Entonces yo decía, como Francia es favorito para llegar a la final, a Turpin le van a dar la común, no va a poder pitar la final. Si llega, entre más avance Francia, pues menos va a participar Turpin, entonces por eso le van a dar la inauguración, era lo que yo pensaba, ¿no? Pero nos sorprendió, la FIFA no me escuchó, designó este señor Pereira Sampaio, que pues es un extraordinario árbitro, lo conocemos desde línea dura, es un árbitro que tiene mucha personalidad, mucho sentimiento sobre los jugadores. Esperemos que haga un buen trabajo el próximo jueves aquí en el Estadio Azteca.
4: Lalo, te saludo con gusto, buenas tardes. Yo te quería preguntar, la concentración de los árbitros que están en Miami inició el pasado 31 de mayo. ¿Qué hacen en la primera semana? ¿Por qué los concentran una semana antes? ¿En qué trabajan con ellos la FIFA?
7: Pues hacen prácticas de campo. Por ejemplo, ahora que están las modificaciones del tiempo, que de los 5 segundos para el saque de banda y para el saque de meta, pues ahí les ponen simuladores de futbolistas que están haciendo los saques y uno por uno van pasando. Ahora sí que uno por uno van ustedes a pasar y ya van haciendo su práctica, ya les dicen, entonces no, sabes que no seas intolerante, no cuentes tan rápido, dale un poco más de lapso entre el 1 y el 0, pues agota instancias, ¿sí? Pues por ejemplo, el árbitro tiene que pitar, cuando va a iniciar el conteo tiene que hacer sonar el silbato, ya está todo listo y el árbitro ve que no despeja el portero, entonces ahí silba, y ahí levanta la mano y empieza su conteo, pero tampoco se trata de perjudicar a algún equipo, no se trata de darle agilidad al juego. Por poner un ejemplo, hacen prácticas con el VAR, ¿sí? Hacen simulacros de partidos con el VAR y hacen un repaso de todos los cambios a la regla que se van a implementar, que son un chorro, son como 15 diferentes situaciones que se van a presentar en relativas a las novedades que hay reglamentariamente, ¿no? Todo eso lo hicieron. Sin embargo, el día de hoy ya se separaron el VAR, la sede del VAR, así como aquí está en Metepec, ya centralizado el VAR va a estar centralizado en Dallas. Entonces, 30 los 30 bares que van a actuar ya están en, hoy se fueron a Dallas. Ya se rompan filas y se fueron a Dallas. Ahí va a estar Memo Pacheco y el Jair Miranda de México. Y también ya van a mandar a las 16 sedes van a mandar a 2 árbitros, uno de reserva y un liniero que van a estar en cada una de las 16 sedes ya de fijo, y ellos van a actuar como cuartos y quintos árbitros, y ya después desde Miami van a designar las sedes para cada uno de los partidos, que van a viajar en tiempo y forma, y así se va a constituir la quinteta arbitral, por decirlo de alguna manera.
6: Lalo, y regresando un poquito a la designación arbitral para el partido inaugural, este árbitro brasileño Sampaio, ya nos decías, ¿no?, su estilo estricto, disciplinario. ¿Habrá algo que recomendarle a la selección nacional o simple y sencillamente que ellos se concentren en jugar, realizar su estilo de juego y se acabó? ¿O tú les recomendarías algo en especial para evitar, a lo mejor, ese contacto y roce con el árbitro?
7: Hoy sí les recomendaría muchas cosas, entre ellas que no se metan con el árbitro, porque ahora van a ser muy estrictos, que el único que se va a poder dirigir al árbitro es el capitán. Entonces, no sé, por ejemplo, si juega Lira en el Cruz Azul es el asesor del árbitro, ¿no? Por poner un ejemplo, ya no está con llamado el capitán del Toluca, que se lastimó la rodilla y ya no lo convocaron, se me escapó ahorita el nombre, pero en fin, que no se metan con el árbitro y que no sean indisciplinados en cuanto a alejar el balón una vez que se marcan la falta, o sea, que no hagan incorrecciones, porque las incorrecciones van a ser muy, muy penadas, ¿no?
4: Al tener 104 juegos, Lalo, y sabemos que los árbitros dependen de que la selección de su país no avance tan lejos, por decirlo así, ¿cómo ves las posibilidades de César Ramos y de Katitzel? Sobre todo el caso de Katitzel, ¿la ves siendo el árbitro central de algún juego? ¿Y cómo ves a César Ramos para el torneo?
7: En el caso de Katitzel está cantado que va a ser una de las 16 sembradas en las 16 sedes, y también Sandra Ramírez. Sandra Ramírez, que es una liniera, ella va a estar sembrada como quinto árbitro en alguna de las sedes. Y también Katitzel, lo más probable es que no actúen. El que sí va a actuar es César Ramos, y depende mucho de sus actuaciones para seguir adelante. No creo que se van a jugar 72 partidos para hacer el corte, y ahí esperemos que califique México y también que califique César Ramos, y ya si sigue avanzando el equipo tricolor, pues César, terminarán las oportunidades de César Ramos para trascender un poquito más, ¿no? Pero el gran corte va a venir después de los 72 partidos, y ahí se van a ir muchos equipos, los equipos más malos, Cabo Verde y Jordania y todos esos que nada más vinieron a hacer bola, y también los árbitros que nada más vinieron a hacer bola, vámonos, de regreso a su país, y ya va a quedar la élite balompédica y la élite arbitral, ¿no?
6: Totalmente de acuerdo contigo, Lalo. Bueno, pues, de nueva cuenta te queremos agradecer la participación en el programa de hoy, y si es necesario, te estaremos, si así te lo permiten tus actividades también en televisión, Lalo, te estaremos molestando el jueves, después del partido, donde yo espero que el árbitro no sea factor importante o principal en el resultado de ese juego.
7: No, pero prepárense, prepárense, porque mira, en todas las disciplinas, siempre el juez está en contra de México, en taekwondo, en el boxeo, en la caminata, en los clavados, en el enhorabuena penal, o sea que siempre el árbitro está en contra de México. Entonces, pues yo no creo que vaya a ser la excepción, dicho esto de manera coloquial, queridos amigos, para despedirme.
6: Muy bien, mi querido Lalo, un abrazo.
7: Cuídense, un abrazo, hasta luego.
4: Gracias a Lalo Bricio.
6: Que siempre respire como abrazo de gol, se le olvidó.
4: Pero bueno, pues lo debe para el espacio deportivo. Al rato va a mandar doble. Yo creo que no va a ser factor para el juego del jueves, ¿eh? Yo creo que debe de ganar México sin problemas a Sudáfrica, a menos que se equivoque y saque una tarjeta roja que no sea, que bueno, ahora ya las puede revisar el VAR. Pero no, yo creo que no va a ser factor, ¿eh? Yo creo que México debe de ganar sin problemas, ¿eh?
6: Ojalá no, es que
4: pese al árbitro.
6: No, es que es indiscutible, ¿no? México es mucho mejor equipo individualmente, en conjunto, en lo que quieras y me digas. O sea, creo que Sudáfrica llega como víctima sin ponerle ningún pero, porque además de lo futbolístico, del talento que tiene México, de la experiencia, la capacidad, tanto en la cancha como en la dirección técnica, si le agregamos y le sumamos el apoyo del público siendo local y todo lo demás, no debería de ser. Y como dices, ahora el VAR, ya con esas atribuciones que tiene, en caso de una roja o cualquier otra decisión, el VAR con mayor injerencia, pues ahí puede y le da la oportunidad al árbitro de poderse redimir.
4: Y hasta la segunda amarilla, ya nos platicaba ayer Lalo, se van a poder revisar. Cuando sea segunda amarilla y una expulsión, ya se va a poder revisar, se anule y se evite la expulsión. Y seguimos con el análisis de los grupos. Vamos a escuchar el grupo G.
5: Bélgica lidera el grupo G de la Copa 2026 de Norteamérica y de hecho es la selección favorita para ganar su grupo. Los Diablos Rojos comparten sector con Egipto, Irán y Nueva Zelanda. Kevin De Bruyne y el arquero del Real Madrid, Thibaut Courtois, son los máximos referentes de esta selección, que llega con un plantel con nuevos talentos. Matías Fernández Pardo, quien también tiene la nacionalidad española, pero decidió jugar para Bélgica, habló de lo que se espera de esta selección en este torneo. La ambición no tiene límite, el objetivo no hay que mentir tampoco. Recuerdo que en 2022 en Qatar, Bélgica no pasó la fase de grupos. Intentemos pasar la fase de grupos y luego ya veremos qué pasa. Hay equipos mejores que nosotros, pero nosotros no somos favoritos. Por supuesto que vamos a la Copa con ambición. Afrontamos cada torneo con ambición. Tenemos que aprovechar cada oportunidad que se nos presente. Mohamed Salah sigue siendo el referente de la selección de Egipto, que regresa a una Copa después de no estar hace 4 años en Qatar. Si mantiene una defensa sólida durante el campeonato, podría avanzar a la siguiente fase. El juego ante Irán podría ser clave para una posible calificación, mientras que Irán, que juega su 7ª copa en su historia, tiene una cuenta pendiente de avanzar por primera vez de la fase de grupos, y no está lejos de hacerlo, luego de realizar una gran eliminatoria. Tras 16 años de ausencia, Nueva Zelanda regresa a una copa, logró su boleto por la vía directa, tras ganar el torneo de eliminatorias de Oceanía. En la Copa de Norteamérica tendrá su tercera participación en su historia, luego de España 82 y Sudáfrica 2010. La experiencia acumulada en ligas europeas y la continuidad del proceso le permite aspirar a ser un rival incómodo en su grupo para las otras 3 selecciones. Asir Deportes, Gabriel Ayala.
6: Bélgica, sin duda alguna, es el principal candidato, el llamado a ser el líder del grupo. Ya después viene Egipto, Irán y Nueva Zelanda, pero sin duda alguna, Memo, amigos de Espacio 2026, la responsabilidad, la obligación es para el equipo de Bélgica, que incluso, bueno, hace 4 años no le fue muy bien, fueron una de las decepciones más importantes al ser eliminados en la primera ronda, así que el técnico Rudy García, muy bien, está consciente de lo que se espera de esta selección para este torneo y sobre todo en este grupo.
4: De esa generación dorada que logró el 4º lugar en Rusia 2018, todavía quedan 2 figuras, ¿no? Thibaut Courtois, que para muchos es el mejor del portero del mundo, creo que sí lo es, y Romelu Lukaku, ¿no? Que es también un gran goleador, pero sí ya no tiene la misma calidad que hace 4 años, donde decepcionó, pero el grupo le va a ayudar, ¿no? Creo que es el grupo más flojo de todos. Egipto, pues Mohamed Salah, pero los demás no ayudan mucho. Irán con estos problemas del visado.
6: Está.
4: Que tuvo que cambiar de sede.
6: Desenfocado, me parece que está distraído en eso.
4: Exactamente. Y Nueva Zelanda, ¿no? Que pues realmente clasifica porque está en Oceanía, ¿no? Entonces, los rivales que tiene son muy débiles. y ahora con 48 equipos quedan grupos como este, ¿no? Que seguramente varios de ellos en el anterior formato hubieran sido el peor equipo de su respectivo grupo, ¿no?
6: Y me parece, con base en lo que tú ya estás explicando y analizando de los demás rivales de este grupo, del grupo G, tendría que ser Egipto, ¿no? Pese a todo, quien califique como segundo lugar. Irán y Nueva Zelanda creo que son incógnitas, lo dirán si está pensando en otras cosas de lo del visado y los problemas políticos. Incluso yo me atrevería a decir, a lo mejor de este grupo, nada más califican dos.
4: Seguramente, recuerden que clasifican a los 16avos, los 8 mejores terceros. Seguramente de este grupo solo clasificarán dos y Bélgica como primero.
6: Vamos a ir a una pausa, Jorge.
3: Perfecto, hacemos una pausa, pero antes les reiteramos la invitación para que puedan ustedes llevarse esta pantalla que tenemos para todos ustedes. 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Ahí está el talkback. Tóquenlo, graben su nombre, su teléfono y el lugar donde escuchan Espacio 2026 para que el próximo miércoles puedan participar y llevarse esta magnífica pantalla para todos ustedes. Así que ya lo saben, es a través de iHeartRadio en el talkback. Nos graban su nombre, su teléfono y el lugar donde escuchan Espacio Deportivo, y el miércoles se estará comunicando la computadora directamente con ustedes para hacerles un par de preguntas y que puedan participar. Una pausa, regresamos a Espacio 2026.
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1: David Saldívar, fotógrafo mexicano, a quien Emilio Dibu Martínez le pidió prestada la cámara y terminó tomando fotos durante varios minutos, dejando además una firma inolvidable en una lente evaluada en $6,000, arroba diario 10HN.
2: Países Bajos confirmó la baja por lesión en la ingle del defensa del Arsenal Jurrien Timber para la Copa 2026. Messi dejó atrás fatiga muscular en el isquiotibial izquierdo y entrenó al parejo del plantel previo al último partido de preparación para Argentina este martes ante Islandia. En reemplazo del lesionado Wesley, Ederson, mediocampista brasileño del Atalanta, arribó la mañana de este lunes a Nueva Jersey para incorporarse de inmediato a la concentración de la canariña, cuadro que comunicó.
3: Neymar fue sometido a una resonancia magnética este lunes. El examen mostró una buena evolución en su tratamiento dentro de los parámetros esperados. Seguirá el proceso de recuperación y preparación física planificado por la Comisión Médica de la Selección Nacional de Brasil.
2: Uruguay confirmó que viajará este martes a Playa del Carmen para comenzar su concentración. Gustavo Puerta, seleccionado colombiano, destacó ánimo a tope tras el contundente 2-0 sobre Jordania.
4: Llegamos como queríamos, con victorias, eso es lo que quiere una selección, un equipo, llegar con victorias, sumando también minutos todos los compañeros. Eso es importante para que todos estemos ahí, como lo decimos en Colombia, en puntica de pie. Y bueno, nada, ahorita ya estar concentrados en Uzbekistán.
2: Mientras que Paraguay sostuvo segunda sesión de trabajo en San José, California. Julio Enciso mantuvo práctica trote liviano con balón. ASIR Deportes, Edgar Flores.
5: Gracias a Edgar Flores. Bueno, pues prácticamente 3 días ya, ¿no? Esta semana arranca. Todavía platicábamos y bueno, planeando este programa cuando faltaba un año. Veíamos, bueno, pues ya el jueves estará arrancando. Ojo, con 2 partidos, ¿eh? Porque mucho hemos hablado de la inauguración, claro, porque va a ser aquí en la Ciudad de México, entre México y Sudáfrica. Y ya lo decías, Memo, por la noche en Guadalajara estará el otro partido del Grupo A.
6: Y luego el viernes se inauguran las otras 2 sedes. En Los Ángeles, el de Estados Unidos, Paraguay, y en Toronto, el Canadá contra Bosnia-Herzegovina. Van a ser vespertinos esos 2 juegos, ¿eh? Y ya a partir del sábado, agárrense, de a 4 juegos por día.
5: Ay, ya llegó el fin de semana, pero estoy de acuerdo contigo. De arranque, Memo, así rápido, de esos 4 partidos que abren jueves y viernes, ¿cuáles son tus pronósticos? ¿Quién gana?
6: Yo creo que México debe de ganar.
5: De acuerdo.
6: En la noche me voy a ir con Corea.
5: Igual.
6: Híjole, el de Estados Unidos, Paraguay está duro, aunque Paraguay acaba de perder a su joya, Julio César Enciso. Yo voy un empate, creo que Paraguay va a estar cerrado atrás de garra, de coraje ahí.
5: Un empate sería muy malo
6: para Los Ángeles, digo, perdón, Estados Unidos no viene tampoco muy bien, ¿no? Perdió el fin de semana con Alemania. Y el otro, voy con Canadá, aunque tiene muchos lesionados, ¿eh? Nos platicaba el colega Carlos Benítez que había mucha preocupación. Alfonso Davis ha tenido muchas lesiones desde el año pasado.
5: Ajá.
6: Yo creo que Canadá debe de ganar, porque si no le gana a Bosnia, pues quién sabe quién le vaya a ganar, ¿no? Aunque está Qatar en ese grupo, pero yo creo que si aspira al primer lugar tiene que ganarle a Bosnia, ¿no?
5: Voy a pensar en los partidos del viernes, porque vamos a hacer quiniela.
6: Ándale.
5: Y hasta ahorita estoy de acuerdo contigo.
6: Ya tomaste ventaja para.
5: No,
6: mira, fue plan con maña, ya te caché. No, vas a ir a los contrarios, digo.
5: No, bueno.
6: Tampoco pues le vas a ir a Sudáfrica, ¿verdad?
5: No, creo. Para nada. Ya más adelante.
6: Pero sí, vamos a hacer quiniela.
5: Órale,
6: para que estén al pendiente ahí con resultado y todo, a ver a quién más involucramos aquí de la redacción.
5: Y hablando de resultados, vamos con la nota, la información, los encuentros que se disputaron este lunes de las selecciones que van a participar en esta fiesta futbolera.

0: Lloris, con tantos al 43, 49 y 75, selló goleada de Francia 3-0 ante Irlanda del Norte. Habla Ousmane Dembélé, vigente Balón de Oro.
1: Estoy contento con el dinamismo que tenemos en la zona de ataque, así que también intentamos entendernos bien con Michael, Kylian y Desiré. Lo más importante es mantener una posición y ya está. No tiene mucha importancia si juego al centro o a la derecha. Me siento bien, así que intento prepararme bien para el partido contra Senegal.
0: A pesar de la roja Haustil y lesión del arquero Bart Verbruggen, penalti de Cody Gakpo al 98 rescató victoria de Países Bajos 2-1 ante Uzbekistán, mientras que Níger cayó 1-0 frente a Mauritania. A partir de las 20 horas, en el estadio Cuauhtémoc, España frente a Perú. Asir Deportes, Edgar Flores.
2: Y mañana es el penúltimo día de juegos de preparación. ¿Qué juegos son? Vamos a escuchar.
3: El astro Lionel Messi regresará a la actividad al menos algunos minutos cuando la selección de fútbol de Argentina enfrente este martes a Islandia en lo que será su último duelo previo al inicio de la defensa de su título en la Copa Mundial de la FIFA 2026. Habla el técnico del albiceleste, Lionel Scaloni.
4: Sí, va a jugar lo que no sé cuántos minutos, tengo que hablar con él todavía. En el entrenamiento de hoy y veremos a ver cuántos minutos para no tener ningún tipo de riesgos y si decidiremos, pero en principio sí va a tener minutos.
3: Mientras que el representativo de Irak se verá las caras con Venezuela, Arabia Saudita ante Senegal y la República Democrática del Congo medirá fuerzas con Chile. Para CIR Deportes, Ricardo Blancas.
2: Vamos de una vez al 5 en 1 para terminar este espacio 2026.
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6: La selección mexicana de fútbol fue abanderada oficialmente este lunes por la presidenta de México en el Centro de Alto Rendimiento. En duelos amistosos, Francia derrota 3-1 a Irlanda del Norte con 3 anotaciones de Olisef. Países Bajos venció 2-1 a Uzbekistán y esta noche a las 8 España contra Perú en el Cuauhtémoc de Puebla. Estamos a 3 días del inicio de la Copa. La selección de Japón dejó su hotel de concentración en Monterrey para viajar a su sede de entrenamientos en Nashville, mientras que la selección de Túnez arribó este lunes a la Sultana del Norte. Buenas noticias para Brasil, Neymar tras estudios va evolucionando de su lesión. Penúltimo día de amistosos este martes, República del Congo contra Chile, Arabia Saudita, Senegal, Islandia contra Argentina e Irak ante Venezuela.
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2: Ya lo decías, Memo, el miércoles, el último día que tendrá oportunidad las selecciones de tener partidos de preparación, juega Portugal contra Nigeria e Inglaterra también estará jugando contra Costa Rica.
7: Son 3 partidos vespertinos y se acaban los juegos de preparación para que a partir del jueves ya dedicarle todo la.
2: Perfecto, señores, se nos acabó el tiempo, ya está tocando la puerta el señor Anselmo Alonso y Toño de Valdés y Raúl Sarmiento, así que si les parece, los esperamos mañana a la misma hora, ¿no? 6:00 p.m, espacio 2026, a nombre de todo este gran equipo, señor Memo García, muchas gracias.
7: Gracias, buenas noches.
2: Señor Alejandro Cervantes, muchas gracias.
6: Gracias, Jorge, un abrazo para todos, que pasen buena noche.
2: Gracias a Lalo Cortés en la producción, Francisco Javier Caballero en los controles, Lalo, el señor Ricardo Blancas y Rodrigo Herrera en redacción, y su servidor Jorge de Valdés Franco les da las gracias. Y los invitamos para que se queden con nosotros en Espacio Deportivo de la Noche. No se vayan.
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6:07 aquí en la ciudad de Culiacán, Sinaloa. Yo soy Elsa Soberanes y no te despegues, comadre y compadre, que la hora del chisme está por iniciar. Me escuchas en La Comadre 98.5 Puros Éxitos, sonando también en línea por iHeartRadio. Mientras tanto, vamos a escuchar a la banda MS con esto que se llama Hermosa Experiencia.

0: Hola, hola, ¿qué tal a todos? ¿Cómo andan? Yo soy Elsa Soberanes y es lunes, comadre y compadre, lunes inicio de semana. Te mando un saludazo. Si me escuchas desde la trabajación, desde casa, a lo mejor en el coche, uy, te mando un saludo muy grande. Agárrate porque ahora sí ya llegó lo bueno. Ya llegó, ya está aquí la hora del chisme. Aquí en La Comadre 98.5 puros éxitos. Yo soy Elsa Soberanes, retumbando la bocina también por iHeartRadio. En este lunes vamos a chismear de un tema bastante fuerte. Vamos a hablar acerca de, comadre y compadre, que me escuchas, cosas que tenías normalizadas cuando estabas en una relación tóxica, que cuando entraste a una relación sana te diste cuenta que estaban mal. Por ejemplo, la revisada de teléfono.
1: ¡No creo!
0: Yo tengo camaradas, compadres, que están acostumbrados a que su mujer les revise el teléfono.
1: ¡No creo!
0: Ellos se lo ganaron. Pero no, la verdad, comadre y compadre, es una acción bastante tóxica. Imagínate a diario la revisada de teléfono, tu nombre. Pues cuéntame, pues, ¿qué cosas tenías tú normalizadas cuando estabas en una relación tóxica que cuando entraste a una relación sana te diste cuenta que estaban mal? Yo soy Elsa Soberanes y me escuchas en la hora del chisme en La Comadre 98.5 puros éxitos y en iHeartRadio.
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0: Chisme, chisme, porque seguimos en la plática aquí en La Comadre 98.5 puros éxitos. Yo soy Elsa Soberanes y también me encuentras en la web por iHeartRadio. Por acá andamos chismeando acerca de cosas, comadre y compadre, que tenías normalizadas cuando estabas en una relación tóxica, que cuando entraste a una relación sana te diste cuenta que estaban mal. Comunícate conmigo, escríbeme a través del WhatsApp de La Comadre en cabina 6671-880-985. Con mi compadre Kiki, que anda diciendo el Kiki, a ver.
1: Oh, buenas tardes, Elsa. Pues la verdad que te estén pidiendo la ubicación en tiempo real. Si sales a un convivio con camaradas o algo, eso no está bien. Saludos.
0: La ubicación, tiene mucha razón mi compadre Kiki. ¿Eh? Hombre, hay gente que está a nada de ponerte un GPS en la cabeza.
2: No.
0: Conozco casos. Es más, yo tengo una prima, no voy a decir nombres. Yo tengo una prima que le pedían la ubicación así en tiempo real, el tóxico de que mándame la ubicación. ¿Y sabes qué hacía? Le mandaba la ubicación, dejaba el teléfono en la casa y ella se iba. ¡Ah! Les ando dando tips. Yo soy Elsa Soberanes y me escuchas en la hora del chisme en La Comadre 98.5 puros éxitos y en iHeartRadio. El teléfono en la casa, pero ella en la calle.
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Bombi Junior H con Gael Valenzuela, mis llamadas. Lo que estabas escuchando, este estrenazo que tenemos para ti aquí en La Comadre 98.5, puros éxitos, sonando también por iHeartRadio. 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Y mientras tanto, ve nomás, viene el Commander con esto que se llama Malditas Ganas. Quédate conmigo aquí en La Comadre 98.5, puros éxitos. Yo soy Elsa Soberanes y me escuchas por iHeartRadio.

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7 de la noche con 10 minutos aquí en la ciudad de Culiacán, Sinaloa. Yo soy Elsa Soberanes y bienvenidos, comadre y compadre, a la hora de los Tigres del Norte en su casa, la comadre 98.5 puros éxitos y en iHeartRadio. Acá viene el ejemplo. No me...

0: ¿Y qué andan haciendo los Tigres del Norte? Agárrate que te lo cuento. Soy Elsa Soberanes rugiendo. Aquí en la hora de Jefes de Jefes en su casa, La Comadre 98.5 puros éxitos y en iHeartRadio. Y los Tigres son muy consentidores. En redes sociales han puesto una dinámica que los fans les hacen preguntas y obviamente por acá su equipo de marketing y de videos se las hacen llegar a los Tigres y los Tigres van a contestar esas preguntas que tienen los fans con un video. ¡Ah! Esta noche te tengo listo un videazo viral, así que no te lo puedes perder. Te lo voy a estar contando después de que escuches la rola de Por Alguien, así que quédate conmigo. Y además, los Tigres siguen con su tour. Claro que ya es los Tigres del Mundo, el norte, más allá de la frontera. Para mi raza de la CDMX, que se agarre la Ciudad de México, que el próximo 27 de junio van a andar los Tigres por allá. Aún hay boletos, pero quedan pocos, por si acaso te dejo el dato. Yo soy Elsa Soberanes y me escuchas en la hora de los Tigres del Norte en su casa, La Comadre 98.5 puros éxitos y en iHeartRadio.
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1: Oye, Martín.
2: ¿Qué pasó?
1: Nos echamos una manita de póker.
2: Pues si pa' eso me andas buscando, vamos le entrando.

0: Y ahora sí te cuento, pues, el video viral de esta noche de los Tigres del Norte aquí en su hora, en La Comadre 98.5 Puros Éxitos. Yo soy Elsa Soberanes y también me encuentras en la aplicación gratuita de iHeartRadio para que nos sintonices, estés donde estés. Y el video viral de esta noche de los Tigres del Norte, te comentaba que es acerca de que los Tigres andan haciendo una dinámica con sus fans, que es básicamente que se acercan a preguntarle a los fans de los Tigres antes de un concierto, ¿qué te gustaría preguntarle a los jefes de jefes? Ya los fans contestan qué les gustaría saber y el de marketing, el que les hace los videos a los Tigres del Norte, pues va y los entrevista, claro que yes. Y fue y les preguntó pues acerca de qué duda tenían. Los fans dijeron que la duda más, mira, así que sienten en el corazón es de que, bueno, directo a Luis, de que qué le dirían a la raza que va a ver a los Tigres por primera vez en vivo. Recordemos que una cosa es escucharlo por ahí en el disco, en la radio, pero en vivo, ¿qué le dirían a esa persona que va a ir a verlos por primera vez a un concierto? Mi compadre Luis de los Tigres del Norte contesta. Si quieres saber qué contestó, pues pídeme este videazo viral a través del WhatsApp de La Comadre, 6671-880-985. Y dime, Elsa, pásame el video viral de esta noche de los Tigres y con mucho gusto te lo paso. Soy Elsa Soberanes, rugiendo aquí en la hora de jefes en su casa, La Comadre, 98.5 Puros Éxitos y en iHeartRadio.
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del Norte aquí en su hora, en La Comadre 98.5 Puros Éxitos. Yo soy Elsa Soberanes y también me encuentras en la web por iHeartRadio. Carta abierta, comadre y compadre. Esta rolita que salió por allá de 1984 y pertenece al álbum de los Tigres del Norte de Internacionalmente Norteños. Así nomás, pues por acá tengo los saluditos pendientes a los fans número uno, a los fans number one de los Tigres del Norte. Que es a mi compadre Jesús Adán, que no se raja. También mi compadre Uri, que anda chambeando. Mi coma Wendy, Jesús Angulo, que anda aquí, mira, ¡au! Al cienazo, mi compadre Jesús Angulo. También mi coma Stephanie, que me escucha desde las quintas. Son las 7 de la noche con 54. Y vamos a cerrar la hora de los Tigres del Norte, ¿te parece? Con esta rolita. ¡Uy! Que mucho me pides. La reunión es con lo que cierro la hora de los Tigres del Norte. En este lunes 8 de junio, quédate conmigo aquí en La Comadre 98.5 Puros Éxitos. Yo soy Elsa Soberanes y también me escuchas en internet por iHeartRadio.

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8 de la noche en este lunes, comadre y compadre. Lunes, claro que sí, empezando la semana 8 de junio. Yo soy Elsa Soberanes y bienvenidos aquí a Las Noches Porno por 98.5 La Comadre, puro éxito sonando también en iHeartRadio.

0: compadre y comadre que me sintonizas. Es lunes, inicio de semana, y agárrate porque la comadre 98.5 puros éxitos. 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Yo soy Elsa Soberanes y me escuchas aquí en las noches porno. Por 98.5 La Comadre puros éxitos y en iHeartRadio.
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cosas que tenías normalizadas cuando estabas en una relación tóxica, que cuando entraste a una relación sana te diste cuenta que estaban mal. Es la chisme que te traigo en este lunes on fire aquí en La Comadre 98.5 Puros Éxitos. Yo soy Elsa Soberanes y también me encuentras en internet por iHeartRadio. Comunícate conmigo, escríbeme a través del WhatsApp de La Comadre 6671-880-985. Con mi comadre Isabela me dice: Elsa, que te revisaran el teléfono todos los días. Comadre, ¿qué es esa revisada? O sea, yo te paso a lo mejor como la Jenny Rivera, aunque sea de vez en cuando, pero todos los días, o sea, revisadita el teléfono. Óyeme, no, si eres mi novio, mi apá, saludas, pues acá mi comadre Isabela, con mucho gusto, yo soy Elsa Soberanes y me sintonizas aquí en las noches porno, por 98.5 La Comadre Puros Éxitos, sonando también por iHeartRadio.

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Que te cayeran de sorpresa a la chamba. Bueno, pues que ando preguntando, porque la chisma sigue aquí en La Comadre 98.5 Puros Éxitos. Yo soy Elsa Soberanes, retumbando la bocina también por la aplicación gratuita de iHeartRadio. Por aquí estamos hablando de cosas que tenías normalizadas, comadre y compadre, cuando estabas en una relación tóxica, que cuando entraste a una relación sana te diste cuenta que eso estaba mal. Uy, no, comunícate conmigo, escríbeme a través del WhatsApp de La Comadre en cabina, 6671-880-985. Con mi compadre Bernardo me dice: Elsa, que te cayera la chamba de sorpresa para vigilarte. Una exnovia que tuve lo hacía mucho y yo pensaba, ¿cómo me cuida? Hasta que me di cuenta que eso estaba mal y que era un rasgo tóxico. Mi compadre romantizándolo, ¿no? Ay, cómo me cuida, cómo me quiere, la traigo loca. Y sí, a lo mejor sí la traías loca, pero pues loca de tóxica. Saludos a mi compadre, pues Bernardo, cómo no. No hay que normalizar esas cosas. Yo soy Elsa Soberanes y me escuchas aquí en las noches porno por 98.5 La Comadre Puros Éxitos, sonando también en la web en iHeartRadio.

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9 de la noche ya aquí en la ciudad de Culiacán, Sinaloa. Yo soy Elsa Soberanes. Y no te muevas, comadre y compadre, porque te tengo ready para ti, listo, el mitote de la comadre. Y te lo estaré contando en unos momentos, así que no le cambies. Me escuchas aquí en las noches porno, por 98.5 La Comadre, puros éxitos, sonando también en iHeartRadio.

0: Y ahora sí te cuento el mitote de la comadre. Te cuento lo más nuevo, lo más reciente e icónico del mundo del regional mexicano aquí en La Comadre 98.5 por los éxitos. Yo soy Elsa Soberanes y también me sintonizas por iHeartRadio. Y el mitote de la comadre de esta noche es acerca de mi peso pluma, porque comadre y compadre, los rumores son ciertos. Yo te había contado que había rumores de una supuesta separación entre Peso Pluma y su novia Kenia Os, la sinaloense y mazatleca y cantante, pero hoy se confirma, comadre y compadre. El fin de semana pasado, pues Kenia Os y Peso Pluma subieron un comunicado que dice lo siguiente: a través de este medio queremos compartirles que hemos decidido concluir nuestra relación, la cual termina con amor, respeto y en los mejores términos. ¿Cómo te quedaste? ¿Quieres que te pase el comunicado que sacó mi Peso y Kenia Os? Pues hablando de su ruptura, pídemelo a través del Face. Me encuentras como Elsa Soberanes en La Comadre. Mándame tu inbox sin huehuenche. Dime, Elsa, pásame el mitote La Comadre de este lunes y yo te lo paso. Soy Elsa Soberanes y me escuchas en las noches porno por 98.5 La Comadre, puros éxitos y en iHeartRadio. ¡Mis papás!
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Compadre y comadre que me escuchas, soy Elsa Soberanes y me sintonizas en La Comadre 98.5 Puros Éxitos y en iHeartRadio. 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Yo soy Elsa Soberanes y me escuchas en esta noche de lunes aquí en Las Noches Porno por 98.5 La Comadre Puros Éxitos y en iHeartRadio.

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Y así nomás quedó. ¡Au! Porque arrasamos con todo platicando, chismeando, mitoteando, vivoreando, ¿cómo no? En esta noche de lunes aquí en La Comadre 98.5 Puros Éxitos. Yo soy Elsa Soberanes y también me encuentras en iHeartRadio. Porque hablamos acerca de cosas que tenías normalizadas cuando estabas en una relación tóxica y cuando entraste a una relación sana te diste cuenta que estaban mal. ¡Au! Aquí fue todo, comares que decían, Elsa, que me revisaran el teléfono a diario, ¿qué? Compares que decían, Elsa, que me cayera al trabajo de sorpresa, modo tóxica para vigilarme. ¡Ay, no! Aquí voy de todo. Muchas gracias por comunicarte, porque la chisme estuvo de 10, pero llegó el momento de despedirme y despedirme con todo. Yo soy Elsa Soberanes y me escuchaste aquí en las noches porno por 98.5 La Comadre Puros Éxitos y en iHeartRadio. Muy buenas noches. Hasta mañana. Mañana martes nos escuchamos en punto a las 6 de la tarde a 10 de la noche con un nuevo chisme. Y por las mañanas te recuerdo que escuchas el Morning Show con Luisón Castellum de 6 de la mañana a 10 de la mañana y tampoco te lo puedes perder. Yo soy Elsa Soberanes y te recuerdo que aquí en La Comadre la música nunca termina. Muy buenas noches.

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1: 6:14, estás en La Comadre 98.5 por los éxitos con tu comparito Luisón Gastelum. Quédate conmigo porque en esta mañana te tengo muy buenas rolitas como la que te acabo de poner a cargo de Karim León y Grupo Frontera con el tema de Que Vuelvas. Descarga la aplicación de iHeartRadio. Pídeme la liga a través del WhatsApp de La Comadre.
2: ¡Llámela!
1: 6671-880-985. Oye, comadre, más adelante te tengo muchas más rolitas. Mándame tu mensaje, recuerda, el WhatsApp de La Comadre, 6671-880-985. Más adelante te tengo por si tenías el pendiente. Y también te voy a compartir el video viral del día de hoy. Soy tu compadrito Luisón, 6 de la mañana, 15 minutitos. Muy buenos días.
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0: buenos días. Son las 6 de la mañana. Con 28 minutitos, aquí merito en la comare 98.5 puros éxitos, comarita. Muy, pero muy buenos días. Lo que te acabo de poner, esta rolita a cargo de la banda Los Sebastianes a través del vaso. Descarga la aplicación de iHeartRadio y chécate todo el contenido que tenemos ahí para ti. Tengo mensajitos por acá pendientes. Mándame tu mensaje al WhatsApp de la comare 6671. 880-985, comarita. Muy, pero muy buenos días. Oye, comare, ya a continuación te voy a platicar, te voy a seguir platicando. Esta semana te voy a platicar acerca de buenos hábitos para lograr un mejor descanso. Aquí te platico en Por si tenías el pendiente.
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0: Y es que dormir bien y descansar no se trata solamente de querer dormir bien y descansar, hay que tener buenos hábitos. Y uno de ellos es crear un entorno de sueño confortable. Mira, tu dormitorio debe ser un santuario para ir al descanso. Asegúrate de que tu colchón y almohadas sean cómodos y adecuados para ti. La temperatura de la habitación también es crucial. La mayoría de las personas duerme mejor en ambientes frescos. Además, minimiza el ruido y la luz usando cortinas blackout y, si es necesario, tapones para los oídos o una máquina de ruido blanco. Mañana te voy a platicar cómo desarrollar una rutina de relajación. Si quieres que comparta esta nota contigo, pídemela a través del WhatsApp de la comare 6671-880-985. 6 de la mañana, 30 minutitos, regreso. Estás en el Morning Show. Muy buenos días.
2: ¿Ya tomaste café?

0: ¡Cómole, comadre! ¡Buenos días! Son las 6 de la mañana con 38 minutos. Estás en la Comadre 98.5 por los éxitos.
1: Oye, tengo un saludo por acá. Buenos días, compa Luisón. Mándale una libera a la concha a Marisol y Vero, que se vienen durmiendo en el carro rumbo al trabajo. Diles que ya es martes.
0: ¡Plebes! ¡Ya es martes!
1: ¡Ya no es San Lunes!
0: ¡Ya no es San Lunes!
1: Por cierto, dice Marisol que le saludes al Tetey, que ya le dio curiosidad conocer a ese muchachito donde todos los días lo mencionan. La otra vez le hicieron una imagen en inteligencia artificial. Dice mi compa Kiki, buenos días, compa Luisón, ya tómate café. Aquí escuchando ya para que nos regales una mañana divertida. Saludazo, carnal, gracias. Buenos días, Luisón, ya vamos rumbo al trabajo. Mándale una liviana a la concha, al Tete. En cuanto nos subimos al carro, dice,
2: póngale comandante para escuchar a Luisón.
1: Es tu fan, bonito día, muchas gracias, Estás en la Comadre 98.5 por los éxitos, 6 de la mañana, 39 minutitos. Muy buenos días.
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0: comadre! Ya son las 6 de la mañana con 52 minutos.
1: Oye, lo que te acabo de poner a cargo de Mar Solís con el tema de Fuiste Tú. Tengo saludos por acá, dice Iracema.
2: Hola, buen día, Luisón. Una liviana en la concha para mis hijos Benito e Isaac. Excelente día.
1: Dice José Quintero. Buenos días, Luisón. Saludotes. Buenos días, Luisón. ¿Me compartes el...?
0: Ya tómate café.
3: Ya tómate café.
1: Ya no estoy compartiendo audios. No, ya no, ya no. Ya no, ya no, no, no, no.
0: Fue horrible.
1: Claro, hay que me escuchen. Si lo quieren escuchar, que me escuchen. Y si los quieres, ahí los descargas de TikTok y lo pasas a un editor de audio, extraes el audio, lo copy paste y listo. Bueno, buenos días, Luisón. Saludos a Ilani, Jesús y Carla, que ya fueron a la secundaria. Saludos para Jesús Javier, que va a la escuela todavía. 2 semanas le quedan.
0: Ni.
1: 2 semanas de clases.
4: Ay, no.
1: Oye, vaya música con Remy Valenzuela. El tema lleva por nombre Nadie. Son las 6 de la mañana con 53 minutitos. Estás en el Morning Show con tu compadrito Luisón Gastelum. Encuéntrame en Instagram como Luis Gastelum Locutor.

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2: Son las 7 de la mañana con un minutito. Estás en La Comadre 98.5 por los éxitos. Quédate conmigo porque en esta mañana te tengo rolitas a cargo de Espinosa. Pásame en algo de Los Ángeles Azules, Melissa Robles, Javi y muchas muy buenas rolas más. Estamos a martes 9 de junio de este 2026. Oye, comadre, más adelante te tengo el reto adivinador. También te tengo el rapidín para niños. Y los alivian a la concha para toda mi raza que me anda escuchando. ¿Dónde andas? Soy tu compadrito Luisón Gastelum. Voy a música con Pancho Barraza. El tema lleva por nombre Que Me Maten Las Penas. 7:02. Muy buenos días.

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0: buenos días, 7 de la mañana con 18 minutos. Tengo mensajitos aquí para toda la recita que... Oye, comadre, buenos días. Lo que te acabo de poner a cargo de Fuerza Regida y Grupo Frontera con el tema de Mejalo. Soy tu compadrito Luisón Gastelum. Descarga la aplicación de iHeartRadio. Tengo saludotes. Dice, buenos días, compadre Luisón. Ya tomaste café. Una libera la concha para Renata y Jorgito que van a la primaria. Estás, saludos.
1: Ya tomaste café.
0: Buenos días. Oye, el Tete no quiere bailar el fin de curso. Mándale un saludo y a ver si lo convences, por favor. Ay, no, ese Tete.
2: ¡Aliviana la concha!
0: No lo convence usted, que es su mamá. Ahora yo aquí que nomás salgo en la radio. Buenos días, le mando un aliviar a la concha a mi primo Rogelio, que es hora que no se levanta para ir a trabajar.
2: ¡Aliviana la concha!
0: Rapidín para niños. Muchas gracias, mi Kiki. Buenos días, una liviana a la concha para Said Gael y un... Ey, ¿qué pasó? Para mi hijo que va rumbo a la primaria, Estase. Saludos.
3: Ey, ¿qué pasó?
0: Saludotes, dice, buenos días. Sí, compadre, saludos, niño. Porfa, comparte el de ya tomaste café y el de fue horrible. ¡No comparto audios! No los tengo. Compadre Luisón, manda una liviana a la concha a Ana Vázquez, que se la está haciendo tarde para llevar a la bendición a la escuela.
2: ¡Aliviana!

0: Buenos días, le pueden mandar un ey, ¿qué pasó? A Máximo y a Patricio, ya están listos para las vacaciones.
1: Ey, ¿qué pasó?
0: Hola, buenos días, ¿cómo estás?
2: Espero que excelente. ¿Me apoyas con unos saludos para mis hijos Nicolás y Jimena que van rumbo a la escuela? Y ya besote a mi esposa Julissa y una Liviana en la Concha, por favor.
0: Mándale un saludo a mi hijo Germán que va a la primaria, Anatolio, una Liviana en la Concha. Saludotes. Tengo saludo para acá, dice, buenos días, aquí podría mandar un saludo siempre a Sebastián, hoy juega la final de la Copa Búhos y va muy emocionado, una Liviana la Concha, para todos que ganen. Saludo para mi compa Fraile también, saludotes. Oye, vámonos. Con la adivinanza, el reto adivinador.
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0: Reto adivinador del día de hoy. Pongan mucha atención. El reto adivinador es: ¿qué son 15 panes en una esquina? Te lo digo de nuevo. ¿Qué son 15 panes en una esquina? Manda tu respuesta al WhatsApp de la comadre 6671-880985.
4: ¡Llámela!
0: ¿Qué son 15 panes en una esquina? Mándame tu respuesta. Estás en el Morning Show, 7 de la mañana, 21 minutos. Muy buenos días.
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0: Oye, compadre, buenos días. Lo que te acabo de poner a cargo de los dos carnales con el tema de Me Derrito. Tengo muchos mensajes. Muchas gracias, compadre. Oigan, no se agüiten luego. No se agüiten luego si me mandan su mensaje y no los alcanzo a leer. La neta, me llegan muchos. Muchas gracias. Sí los leo todos, pero... Hijo, no puedo decirlos todos al aire. Buen día, un saludo para Ailín, que va a la primaria.
1: Sí, ¿qué pasó?
0: Saludote, por acá me está respondiendo la encuesta. Respuesta correcta. Les voy a poner aquí respuesta correcta porque ayer no les puse nada. Saludotes, dice... A ver, Luisón, Marlon, bien contestado, viejo, muchas gracias. Están contestando la encuesta, Luisón, ¿qué hacen 15 panes en una esquina? Luisón, ¿podrías mandar un saludo para Damián y Matías, que todos los días te escuchan, y un, ey, ¿qué pasó?
1: Ey, ¿qué pasó?
0: Saludotes, mira, bien contestado. Bien contestado, dice por acá. Ándele, bien contestado. Saludotes, videíto, Rodolfo. No. Dice, ¿qué hacen 15 panes en una esquina? Un panadero vendiendo en la esquina. No, esa no es la respuesta, carnal. Buenos días, saludo para mi nieta Victoria, que cumple 10 años, y un... Ey, ¿qué pasó?
1: Ey, ¿qué pasó?
0: Saludos a Alberto Pérez, que aliviana en la concha. Luisón, manden un saludito a mis hijos Uriel y Andrea, que vamos rumbo a la escuela. Todos los días te escucharon. Nos pueden mandar una aliviana a la concha, ni un ¿qué pasó?
2: ¡Aliviana la concha!
0: Saludote, buenos días, Luisón. Saludos a Manuel y un ¿qué pasó? Buenos días.
1: ¡Ey, qué pasó!
0: ¡Vámonos con el rapidín del día de hoy!
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0: Oye, dice que llega un morrillo, ¿no?, con su papá y le dice...
4: ¡Papá! ¡Papá! ¡En la escuela! Me dicen que soy hijo de un helicóptero, del helicóptero.
0: Y le dice el papá... ¿Qué te dicen qué?

0: Madrita, soto, compadrito, Luisón. Oye, comadre, 7 de la mañana, 40 minutitos. Estás en la comadre 98.5 para los éxitos. Descarga la aplicación de iHeartRadio. Saludotes. Dice, saludo para Ana Fonseca, que va rumbo al trabajo. Buenos días, saludo para María José, que va a la primaria. Telo Aiza, con mucha flojera, mándale un almohadazo. Saludotes. Dice, ¿qué hacen 15 panes en una esquina? El reto adivinador del día de hoy. ¿Qué hacen 15 panes en una esquina? Pues, una pandilla.
1: Ay, no.
0: Pues una pandilla, güey. Buenos días, saludos a María Inés, que es fan de la comadre y le canta que le manden saludos.
1: Hey, ¿qué pasó?
0: Buenos días, un saludo a Leonardo Verduzco, que va a Felipe y con Tenny Felipe y una liviana la concha. Saludos, ¿eh? Dice, mándame saludos a las cumpleañeras de hoy. Mi madre Raquel Olmo nos escucha en la Huizaches y a Perla Sánchez, que hoy cumple años. De las dos, ¿podrías poner las mañanitas? Todavía no me llegan las mañanitas, ya las mandé pedir. Saludos a Roberto Carlos, que va a la guardería feliz. Dice, ya oí el chiste, gracias. Saludos, carnal. Buen día, un saludo a Paulette, Carlos, Emilio y Santiago, que van rumbo a la escuela de Culiacancito. Son tus fans. Saludotes, buenos días. Yo quiero saber la respuesta. Pues una pandilla. Ey, ¿qué pasó? Para Matías.
1: Ey, ¿qué pasó?
0: Buenos días, Luis. ¿Le podrías mandar una liviana a la concha a Joseph, que todos los días te escucha? Una liviana a la concha para mi abuela Lolis, que está en su trabajo, de parte de Santi Castillo. Bonito martes.
1: Hey, ¿qué pasó?
0: Buenos días, una liviana a la concha para mi abuelita Lolis, que está en su trabajo, de parte... leí el mismo. ¿Le puedes mandar una liviana a la concha a Alex de la primaria Stase, por favor?
2: ¡Liviana a la concha!
0: Dice Anielina. Dice Nunillo, ¿qué hacen 21 panes y 3 pirulines? Pues una misión imposible, güey. Dice, ¿y la respuesta de ayer? No me acuerdo, ¿cuál era la de ayer? ¿Cuál dije ayer? ¿Cuál era? Ah, ¿qué se necesita para abrir un candado? Paquete cerrado.
1: Ay.
0: Saludos para Yaciel, que espera el... Ey, ¿qué pasó todos los días?
1: Ey, ¿qué pasó?
0: Bueno, sí, ¿le puedes mandar una liviana a la concha a César Tadeo? Hola, buenos días. ¿Le puedes mandar una liviana a la concha a Laura Morga? Saludo para Verónica Galindo. Verónica. Verónica, qué bueno que no te llamas Mónica, ¿eh? Sí, estaría raro. Soy tu compadre Luisón. Estás en el Morning Show. Muy buenos días, 7:43.
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0: Hola, comadre, buenos días. 7:55 a.m. Tengo mensajitos pendientes. Lo que te acabo de poner a cargo de Gerardo Ortiz con el tema de Eres una niña. Buenos días, Luisón. Un saludo para Lucía Dalet, que tiene 2 añanitos y viene a traer a su hermano Santi a la escuela.
1: Hey, ¿qué pasó?
0: Saludos a María Luisa, dice por acá, a los cuates Carrillo que van rumbo a la escuela.
2: Nick.
0: Buenos días, Luisón, para que felicite a Mayra hoy en su cumpleaños y le puedes poner las mañanitas y que aliviane la concha. Saludote, buenos días. Y le podría mandar un aliviar a la concha y un ¿qué pasó? A Daris, Valentín y Kimberly, que van en el carro camino a la escuela y siempre escuchan la 98.5. Son tus fans.
3: ¡Aliviar a la concha!
0: Mándale un saludo y un aliviar a la concha a Naomi y Yorled.
3: ¡Aliviar a la concha!
0: Por eso siempre me presento como Vero Galindo. ¡Vale más, Vero! ¡Vale más! ¿Cómo lo hizo? Mándale un ¡ey, qué pasó! Al Emiliano que va a la escuela.
1: ¡Ey, qué pasó!
0: Y en el trayecto le gusta escuchar la comadre. Saludos, ¿eh? Luisón, una liviana a la concha para Ana Fonseca y el ingeniero Zúñiga que se ponga a trabajar.
3: ¡Aliviana la concha!
0: Saludo para Laura, una liviana a la concha para Edith.
3: ¡Aliviana la concha!
0: Dice una liviana a la concha para que ya llegó a la escuela. Saludotes. Mándale una liviana la coneja a Isauro. ¿Cuál coneja? No hay coneja, hay concha. Saludotes, ¿eh? Voy a música con los Inquietos del Norte. Soy tu compadrito Luisón. Estás en el Morning Show. Muy buenos días.
4: Agradecer.

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2: Comadre, buenos días. Ya estamos a martes 9 de junio de este 2026. Soy tu compadrito Luisón Gastelum. Descarga la aplicación de iHeartRadio y quédate conmigo porque en esta mañana te tengo rolitos a cargo del Fantasma, Duelo, Los Tigres del Norte. Más adelante te tengo el Noti. Noti, puedo creer. También la reflexión. Y el truco Luisón, comadre. Oye, voy a música con Grupo Firme. El tema llevo por nombre Cabrón y Medio. Mándame tu mensaje desde tu celular al 6671-880985.
3: ¡Llámela!
2: Estás en el Morning Show, 8 de la mañana. Un minutito. Muy buenos días.

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0: ¡Qué óvole, comadre! ¡Buenos días! 8 de la mañana con 15 minutitos. Aquí merito en la comadre 98.5.
1: Puros éxitos con tu compadrito Luisón. Dice por acá Adrián Guzmán. Buenos días, compa Luisón. ¿Podrías mandar una liviana a la concha a mi hijo Luis? Que ya va tarde a su trabajo, porfa.
2: ¡Aliviana la concha!
1: Lo que te acabo de poner a cargo de Julián Álvarez, Racing Reina. Estás en la comadre 98.5. Descarga la aplicación de iHeartRadio. Un saludo para Abraham, Allison, Santos, Morita, que andan bien enamorados con la canción de Voy a Conquistar de Sergio Verdaguer.
2: ¡Aliviana la concha!
1: Luisón, imponte a trabajar para Ed, que no se quería despertar.
2: Dice. ¡Aliviana la concha!
1: Dice, saludotes, saludos, muchas gracias a todos los que me mandaron sus mensajitos. Buenos días, pueden mandar salud para Sebastián, María, Amelia y Luciano, que van camino a la escuela de parte de su mamá y su papá. Manda un, ey, ¿qué pasó?
3: Ey, ¿qué pasó?
1: Dice Diana, Luisón, ¿qué son? Cada vez lo ponen más difícil la adivinanza. Pues es que para que le batallen, respuesta es una pandilla. Exactamente, ¿qué hacen 15 panes en una esquina? Pues... una pandilla.
3: Ay.
1: 8 de la mañana con 17 minutitos y a continuación el Noti. Noti puedo creer.
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5: ¿Qué pasó, perro? ¿No arrancó?
1: ¿Qué pasó, perro? Oye, comadre, a continuación. Fíjate que una abuela arriesga su vida para salvar su nieto durante un terremoto de magnitud 7.8. Y la historia conmovió a miles de personas en las redes sociales. Y es que en el video circula que se volvió viral luego de mostrar el momento en el que la abuela protegió a su pequeño nieto durante un fuerte terremoto en Filipinas. Fue una escena que ha conmovido a miles de usuarios en distintas plataformas. Las imágenes fueron captadas en medio del sismo que provocó momentos de tensión y preocupación entre la población. Y en el video se observa cómo la mujer, al percatarse del movimiento, reaccionó de inmediato para colocar su cuerpo entre el peligro y el menor. Mientras el suelo se sacudía y el caos se apoderaba del entorno, la abuela permaneció junto al niño, intentando resguardarlo ante cualquier riesgo. ¿Quieres que te comparta el video? ¿Lo quieres ver? Bueno, pues pídemelo a través del WhatsApp de la comadre, cómo una abuelita arriesga su vida para proteger a su nieto durante un terremoto en Filipinas. Soy tu compadrito Luisón, estás en el Morning Show. Regreso con la reflexión del día de hoy. Muy buenos días.
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1: ¿Qué onda, comadrita?

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Muy buenos días, comarita. Yo soy tu comparito Luisón Gastelum. Estás en la comadre 98.5 Puros Éxitos. Y a continuación te tengo lista y preparada la reflexión del día de hoy. Si cualquier boca controla tu paz, todavía no eres libre. Si un insulto te rompe por dentro y un aplauso te hace sentir invencible, entonces tu mente no está bajo tu mando. Está en manos ajenas. Hoy te hunde una crítica, mañana te eleva una felicitación. Pasado mañana puedes, vuelves a caer porque alguien no te aprobó. Eso no es carácter. Eso es dependencia emocional disfrazada de personalidad. Porque cuando necesitas que todos te validen, también les das permiso para destruirte. Un comentario puede cambiarte el ánimo, una mirada puede apagar tu seguridad, una opinión puede hacerte dudar de todo lo que estás construyendo. Y ahí está el problema. No estás viviendo desde tu centro, estás reaccionando al ruido de afuera. El verdadero dominio mental empieza cuando entiendes esto. Ni el insulto define tu valor, ni el aplauso aumenta tu grandeza. Tú eres tú antes de que hablen, y debes seguir siendo tú después de que terminen. Aprende a caminar firme sin mendigar aprobación. Aprende a escuchar sin desmoronarte. Aprende a recibir elogios sin creerte superior. Aprende a soportar críticas sin perderte. Porque el día que tu paz dependa solo de ti, nadie podrá comprarte con halagos ni destruirte con palabras. La mente fuerte no se arrodilla ante la opinión ajena. Yo soy tu compadrito Luisón Gastelum. Estás en la comadre 98.5 Puros Éxitos. Si deseas que te comparta la reflexión del día de hoy, pídemela a través del WhatsApp de la comadre 6671-880-985-832. Muy buenos días.

0: ¿Qué pasó, perro? ¿No arrancó?
1: ¡Cumbia!
2: ¡Para vos! ¡Ja, ja! ¡Comare! ¿Qué pasa? ¡Soy tu compadrito! ¡Luisón Gastelum! ¡Súbele, comare! ¡Súbele, comare! ¡En el morricho! ¡Toco tu parrito! ¡El Luisón Gastelum! ¡Aquí, Benito! ¡En el morricho! ¡Ey! ¿Qué pasa, viste? ¿Qué jaló mi cabello? Oye, comare, buenos días. Son las 8 de la mañana con 38 minutos. Dice por acá Davidson, mándame la reflexión. Claro que sí, carnal. Dice Betty, gracias. Saludote por acá. Me la pasa, gracias. ¿Me puedes compartir la reflexión del día de hoy, por favor? Claro que sí, claro que sí. Oye, y por acá, oye, me están reclamando porque no mandé una felicitación, pero sí las mandé. Lo que pasa que...
0: ¿Qué pasó?
2: No me han llegado... No me ha llegado el efecto de sonido. Saludo para Araceli, me dice...
3: Buenos días, Luisón. Para que felicite a Mayra hoy en su cumpleaños. Si le puedes poner las mañanitas.
2: Estas son las mañanitas. Ahí están.
4: Hey, ¿qué pasó?
3: Mayra se...
2: Y luego me reclama. Ahí viene el drama, ahí viene el drama.
3: ¡Luisón! ¡Luisón! ¡Mayra! Se quedó esperando las mañanitas. ¡Y está agüitada la viejona! ¡Fue horrible! ¡Fue horrible!
0: ¿Qué pasó, perro? ¿No arrancó?
1: ¡Cumbia!
2: Oye, comare, estás en la comare 98.5 por los éxitos. ¿Qué te compare? Tú, Luisón Gastelum. 8 de la mañana, 39. Estás en el Morning Show. ¡Muy buenos días!
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2: ¡Qué vale, comadre! Buenos días, 8 de la mañana con 51 minutitos. Lo que te acabo de poner a cargo de la banda Tierra Sagrada con el tema de la buena y la mala. Tengo mensajito por acá, Luisón. Luisón, mándame el ey, ¿qué pasó?
3: Ey, ¿qué pasó?
2: Saludote, Luisón, muchas gracias, guapo, dice. Muchas gracias, tú también, comare. Mándame tu mensaje a través del WhatsApp de la comare. 6671-880-985. Hoy vamos a tener activación de la unidad móvil de la comare de 9 a 10 de la mañana. Muy pendientes, que ahorita te estaré diciendo por dónde andará. Vaya música con los Areyes de la Sierra.

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4: ¡Para vos! ¡Comadre! ¡Buenos días! 9:00 a.m. con un minutito. Soy tu compadrito Luisón Gastelum. Estás en La Comadre 98.5 por los éxitos. Quédate conmigo porque en esta mañana te tengo rolitos a cargo de Grupo Firme. También algo de la arrolladora Joan Sebastián. Y muchas muy buenas rolas más. Mándame tu mensaje a través del WhatsApp de La Comadre 6671-880-985. Oye, comadre, buena música con los Tucanes de Tijuana. ¡Vámonos! Con esa rolita que llevo por nombre, andamos ready. Estás en el Morning Show. Buenos días, 9:01.

0: Madrita, buenos días. 9:17 a.m. Estás en el morning con tu compadrito Luisón Gastelum en la carreta de Luisón. Oye, comare, Luisón, buenos días. ¿Me puedes informar cuál es la dinámica para participar en la pantalla? 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
0: 9:19 a.m, soy tu compadrito Luisón Gastelum, estás en el Morning Show, buenos días.
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0: ¿Qué onda, comadritas?

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0: 9 de la mañana, 32 minutos. 10 puntos para Marque, 9 puntos para Kiao.
1: Hey, ¿qué pasó?
0: Lama, lama, lama, lama, lama.
2: Oye, comadre, lo que te acabo de poner a cargo de Pancho Barraza con el tema de que me maten las penas. Saludotes, tengo mensajitos por acá. Buenos días, Luisón, envíame la reflexión del día de hoy, por favor. Claro que sí. Hola, bebé. Ey, ¿qué pasó? Salud para Víctor, Willy, Omar, Chiapas, Balú y la Manuelita, ¿qué quiere?
3: Mic, mic.
2: Oye, descarga la aplicación de iHeartRadio y recuerda que en este mes estamos celebrando a los papás para que los apantalles. Vamos a regalar pantallas de 32 pulgadas. Descarga la aplicación de iHeartRadio. Mándame tu mensaje a través del micrófono de la comadre. Dime, Luisón, regálame un pantallón. Y te puedes ganar una de las pantallas de 32 pulgadas que tenemos aquí en la comadre para ti. La unidad móvil está en la central vieja para que te eches la vuelta. A continuación te tengo listo preparado el rapidín picarón del día de hoy.
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2: Oye, dice que estaba Blancanieves en el bosque y en eso le dice, llega la bruja y le dice la bruja:
5: Blancanieves, Blancanieves, ¿qué pasó, bruja? Blancanieves, cómete esta manzana.
2: Blancanieves así sorprendida y le dice Blancanieves:
5: o sea, ¿qué onda? ¿Es una orden? ¡No! La orden viene con papas y refrescos.

0: México.
1: 9 de la mañana, 40 minutos. Muy buenos días, comadrita, lo que te acabo de poner. A cargo de Cristian Nodal con la rolita de Ya no somos ni seremos, comadre. 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
1: ¡Vámonos, muchachos!

Y bueno, comadre, yo con eso me despido. Cuídate mucho, pásatela increíblemente bien. Muchas gracias, comadrita, por permitirme ser una pequeña parte de tu día, la mañana del día de hoy. Yo soy tu compadrito Luisón Castellón. Te quedas aquí merito en la comadre. Lo que te acabo de poner a cargo de herencia de grandes con el tema de Ya Borracho. Te quedas con mi comadre La Chiquis y yo me despido con esta rolita a cargo de Julián Álvarez, el amor de su vida. Soy tu compadrito Luisón, estás en el Morning Show. Buenos días, hasta mañana.

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10 de la mañana con 13 minutos aquí en La Comadre 98.5, puros éxitos. Quédate conmigo hoy martes aquí en La Comadre 98.5. Soy Adilena Beltrán, la Chiquis. Gracias por acompañarme. Ya sabes que el WhatsApp en cabina está disponible para ti en el 6671-880-985. Sigue la polémica con los capibaras, Chuli Zárraga y Julio Preciado junto con el Coyote. Ahorita te cuento hasta dónde va el mitote. Voy y vuelvo.

0: acabas de escuchar, primera cita de Cari León aquí en La Comadre, 98.5 puros éxitos. Y qué crees, plebada, se acabaron los Capibara Tours. Porque acuérdense que Capibara Tours era un tour de música, bueno, un concierto que venían haciendo Chuli Zárraga y El Coyote, comadre. Pero después de lo que te platiqué ayer de ese brete de dimes y diretes, pues, ¿qué crees? Parece ser que se acabó. Se acabó porque El Coyote realizó una transmisión en vivo en sus redes sociales para defender a su manager y arremeter contra sus ahora ex compañeros. En su mensaje, él calificó a Chuli Zárraga de traidor, que su compadre era un traidor, así dijo, por no haberlo esperado a él, por no haber suspendido la gira para esperarlo a que se arreglara su situación migratoria y pudiera asistir a las presentaciones que tenían allá en Estados Unidos. Y además, pues minimizó como que la trayectoria de Julio Preciado, como era, porque lo llamó así como que un simple relleno, así dijo, no, hay que salir ahí nomás con un simple relleno, así dijo, comadre. Pues resulta que tras estas declaraciones, ¿qué crees que hicieron? Chuli Zárraga y Julio Preciado confirmaron que cumplirán con el resto de las fechas ya firmadas como los Capibara Tours, pero allá en Estados Unidos, pero se presentarán exclusivamente como un dueto, comadre, así como que vetando la forma en que pueda pertenecer o permanecer ahí El Coyote de cualquier proyecto futuro con ellos. ¿Qué está pasando? No, ya no anda, eso te digo que es calientito, ¿no? Acaba de salir. No he visto aún declaraciones de mi compa El Coyote si se le prestó más y qué rollo, pero hasta ahí va el chisme. Hasta ahí va el brete. Aquí te lo estoy informando para que veas, ¿eh? Te dejo con esto y regreso de Bolín Pimbón aquí en La Comadre 98.5 puros éxitos. Acuérdate el WhatsApp en cabina, 6671-880-985.
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0: Buki, 10 con 40 minutos aquí en La Comadre, 98.5 puros éxitos. Soy Adilena Beltrán, la Chiquis. Gracias por acompañarme, por estar conmigo el día de hoy, por comunicarte. Mándame tu audio desde la app de iHeartRadio, que es totalmente gratis. Descárgala en tu teléfono celular para que puedas estar en contacto conmigo. Y en el Facebook me buscas como Adilene en La Comadre. 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Te dejo con esto y regreso de Bolín Pimpón. Soy Adilena Beltrán, la Chiquis. Muy buenos días.
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menos 5 minutos para que den ya las 11 de la mañana aquí en La Comadre, 98.5 puros éxitos. Soy Adilena Beltrán, la Chiquis, gracias por acompañarme, por estar conmigo el día de hoy, por comunicarte. Mándame tu audio desde la app de iHeartRadio, que es totalmente gratis. Descárgala en tu teléfono celular para que puedas estar en contacto conmigo. Y en el Facebook me buscas como Adilene en La Comadre. Buenos días, Chiquis, ¿cómo es la dinámica para participar por la pantalla? Ahorita, en la próxima hora, te voy a platicar cómo puedes participar para llevarte esta pantalla de 32 pulgadas para este Día del Padre. Así que ponte bien pilitas porque quiero que te la lleves. Dice por acá mi compa Kiki: hola, Chiquis, aquí ando haciendo, dice, jamón con huevo para desayunar, pero escuchándote, ya se me estaba pegando el jamón, dice, por ir a conectarle a Alexa. Ay, no, qué bárbaro, hasta con frijolito y toda la cosa, qué rico. Te dejo con esto, es con lo que despido esta hora musical, que lleva por nombre Calibre 50, ni que estuvieras tan buena, pero quédate conmigo porque en la próxima hora tengo para ti la frase de Doña Vero. ¡Súbele!

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1: ¡Éale! Comadruki, 11 de la mañana con 17 minutos. Aquí en La Comadre 98.5. Puros éxitos. Soy Adilena Beltrada, chiquis. Gracias por acompañarme, por estar conmigo el día de hoy, por comunicarte. Mándame tu audio desde la app de iHeartRadio, que es totalmente gratis. Descárgala en tu teléfono celular para que puedas estar en contacto conmigo. Oye, pues te cuento. Hay días, la frase del día de hoy, martes, dice lo siguiente: hay días donde todo parece avanzar lento y eso puede desesperar. Pero crecer también ocurre en los momentos donde parece que nada cambia. Sigue sembrando hábitos, esfuerzo y paciencia. Muchas veces los resultados llegan después de que aprendemos a no rendirnos. Lo que haces hoy también cuenta, aunque todavía no lo veas, comadre. ¡Vámonos! Ya sabes que si quieres la frase, doña Vero, pídemela a WhatsApp al 6671-880-985. Yo te dejo con esto y regreso de Bolín Pimpón. Soy Adilena Beltrán, la Chiquis. Muy buenos días.
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0: Mándame por estar conmigo el día de hoy, por comunicarte. Mándame tu audio desde la app de iHeartRadio, que es totalmente gratis. Descárgala en tu teléfono celular para que puedas estar en contacto conmigo. Oye, te cuento para los que me preguntaron cómo va a ser la dinámica para participar, para que apantalles al mero mero de la casa, que apantalles a papá. Es muy fácil. ¿Qué tienes que hacer? Lo único que tienes que hacer es descargar primero la app de iHeartRadio, que es totalmente gratis. La descargas en tu teléfono celular para que puedas estar en contacto, y ahí es el micrófono color blanco. Le das clic y te va a dar una cuenta regresiva de 3, 2, 1 y tú, comadre, vas a grabar un audio. Chiquis, yo quiero apantallar al mero mero, y dices el nombre. Y con eso ya estarás participando. Así que ponte pilas y manda tus audios a partir de ya, porque la pantalla se nos va. Te dejo con este y regreso de Bolín Pimpón aquí en La Comadre 98.5. Puros éxitos, vámonos.
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¡Éale! ¡Comadruque! Acabas de escuchar nada más y nada menos que Ramito de Violeta. Y me despido de esta hora musical. Chécate nada más esta rolita de Yuridia con Ángel Aguilar. Esto que lleva por nombre ¡Qué agonía! Aquí en La Comadre 98.5, puros éxitos. Soy Adilena Beltrán, la Chiquis. Muy buenos días, casi tardes. Hoy yo vuelvo, comadre. ¡Suele!

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Vámonos a hacer mediodía con 11 minutos aquí en La Comadre 98.5, puros éxitos. Soy Edilena Beltrán, la Chiquis. Esto es Ya Te Perdí la Fe, de la Arrolladora Bandelimón.

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0: ¡Éale! ¡Comadruki! Acabas de escuchar tú, aquí en La Comadre, 98.5 puros éxitos del compa Cari León. Gracias por acompañarme, por estar conmigo el día de hoy. Tengo saludos por acá para mi comadre Carmen, saludos para Yadira, saludos también por acá para mi comadre Meche, la Mercedes que no falta, el Héctor Manuel. Chiquis, buenas tardes, aquí escuchándolos como siempre, saluditos, buenos días, saludos. ¿Qué dice mi comadre Meche?
1: Aquí escuchándote, saluditos.
0: Ah, saludos, ¿quién nos está escuchando? Saludos también por acá para Carla, saludos para Grisel, saludos también para el compa Peter, saludotes, gracias por estarse comunicando al WhatsApp 667-180-9085. Yo te dejo con esto y regreso de Bolín Pimpón, soy Adriana Beltrán, la Chiquis, muy buenas tardes, comadre, vámonos.
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1: ¡Ele! ¡Comadruki! Acabas de escuchar a mi diva de la banda inolvidable de Jenny Rivera. Aquí en La Comadre 98.5, puros éxitos. Faltan solamente 7 minutos para que den ya a las 2 de la tarde. ¿Qué crees? Que ya me voy, ya me fui. Pero no te agüites, no es cierto. Todavía voy a estar contigo la próxima hora. Ella ya se anda yendo, pensando que ya eran las 2, comadre. No es cierto. Voy a estar contigo la próxima hora. Que por cierto, te voy a tener una recomendación buenísima. El trucazo de la chiquis para la siguiente hora, cómo hacer que te crezca el cabello, comadre. Está bien, perrón, así que quédate aquí conmigo en La Comadre 98.5, puros éxitos. Yo despido esta hora musical con algo de Espinoza Paz. Toco ya por nombre La Muchacha Chula y regreso de Bolín Pimpón. Soy Adilene Beltrán, la chiquis. Muy buenas tardes.

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¡Éale, comadruki! Acabas de escuchar para que ya no duela aquí en La Comadre 98.5, puros éxitos. Soy Edilene Beltrán, la chiquis. Te voy a dejar con esto de Para que regreses del Chapo de Sinaloa. Soy Edilene Beltrán, la chiquis. Gracias por acompañarme. Quédate conmigo porque al regresar te voy a platicar cómo puedes hacer un tip buenísimo para nomás el trucazo de la chiquis del día de hoy. Está, mira, comadre, bien todo que ver para que te crezca el cabello. Que déjate de productos y demás. Ahorita tengo la solución, así que quédate conmigo que en un momento más te platico.

0: escuchar Que Vuelvas de Cari León aquí en La Comadre 98.5, puros éxitos. Oye, y en el trucazo del día de hoy, no hombre, ¿qué andas haciendo? Para que te crezca el cabello, un tip buenísimo, rápido, práctico y no te cueste absolutamente nada, comadre. ¿Cuál crees que es? Nada más y nada menos que cepillar tu cabello 2 veces al día para estimular la circulación en tu cuero cabelludo. La neta es que a mí siempre me dicen, oye, tienes bien largo el cabello. La neta es que sí, comadre, y me crece bien rápido. Yo le atribuyo a eso, y en un lugar también lo leí, que supuestamente cuando te estás cepillando el cabello, que lo haces, yo siempre lo hago antes de dormir, o sea, en la mañana que me voy a arreglar y todo el rollo, y en la noche antes de dormir me vuelvo a dar mi cepillada del cabello, comadre. Entonces dicen que estimulas el cuero cabelludo y que hace que crezca más rápido. Mira, no perdemos nada, no nos cuesta nada, así que ya está el trucazo de la chiquis, porque ya sabes que para cada situación la chiquis tiene una solución. Ya te dejo con esto y regreso de Bolín Bimbón. Recuerda el WhatsApp en cabina, 6671-880985. ¡Vámonos!
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0: ¡Éale, comadru, que acabas de escuchar! Háblame de ti, de la banda MS, aquí en La Comadre, 98.5 puros éxitos. 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Continuamos con más aquí en La Comadre 98.5, puros éxitos.
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0: ¡Ale, y seguimos!
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¡Éale! ¡Comadruki! ¿Qué crees? Ha llegado la hora de despedirme. Yo ya me voy, ya me fui, pero no te me agüites. Te quedas bien acompañada y acompañado con el compa Charles Coronel, que va a estar contigo hasta las 6 de la tarde. Por supuesto que después llega la Elsa Soberanes hasta las 10 de la noche. Te deseo que tengas un excelente martes. Yo te espero mañana en punto de las 10 de la mañana aquí en La Comadre 98.5. Puros éxitos, ya te la sabes. Tú no te me agüites. ¡Puro pa'lante, comadre! Pa' atrás ni pa' agarrar, miedito, hombre. ¡Vámonos! ¡Hasta mañana!

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vamos con Alfredo Oliva. Se llama Antecedentes de Culpa. Martes 9 de junio, 37 grados en Culiacán. La temperatura 2 de la tarde con 12. Soy el compa Charlie Coronel en dos rolas. Te ando contando lo más viral de redes. Súbele aquí a la Comadre 98.5 Puros Éxitos y escúchanos en iHeartRadio.

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1: 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Oye, y te cuenta el compa Charly lo más viral de redes sociales. Resulta que una quinceañera dijo, oye, pues me voy a ir en caballo al salón de fiestas. Y así fue. Fue captado en video que ya tiene 2 millones de vistas este video que llegó a su salón de los 15 años montada en un caballo. Imagínate, ahí su papá pues traía un mecánico donde tenía el caballo sosteniéndolo. Si quieres ver el video, te lo mando en el WhatsApp al 6671-880-985. Nada más escribe la palabra quinceañera o video y te lo comparto. Y yo soy el compa Charly Coronel, aquí en La Comadre 98.5, puros éxitos sonando en iHeart Radio. Buenas tardes.
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0: recuerdo, amor limosnero, Joan Sebastián. Y yo soy el compa Charlie Coronel de la Comadre 98.5 Puros Éxitos. Te agradezco que nos escuches en internet de la app de iHeartRadio, comadre y compadre. Son 2 de la tarde con 42 y el compa Charlie te lo había prometido en este momento. 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Y yo soy el compa Charlie Coronel de la Comadre 98.5. Puros éxitos y sonamos en la aplicación de iHeartRadio.
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comiendo o apenas lo vas a hacer, buen provecho, comadre y compadre. Saludazos a ti que estás en tu casa, en la trabajación, vas en el carro manejando, precaución, en la bici, en la moto, en el camión, donde sea que estés escuchando la comadre 98.5 puros éxitos, en internet de iHeartRadio. Y te saluda el compa Charlie Coronel y escuchamos a Duelo, Puño de Diamantes. Y saludazo para el compa Kiki, también para Luz Elena, Luis Esteban, a Mercedes, a Giovanna, a Matías y a Sandra. Muchas gracias por estar sintonizando. Y la pregunta que el compa Charlie te hace para que me mandes un audio cortito en el WhatsApp al 6671-880-985 o también por la app de iHeartRadio, pícale al micrófono blanco con rojo y dime, ¿cuál es ese reclamo o frase que más se escucha en tu casa? Y comienzo, ¿quién agarró el cargador que dejé en la mañana y no lo hallo? ¡Qué bárbaro! ¿Quién agarró el cargador? Sería la frase. ¿Y en tu casa cuál es, Ari, compadre? Y mientras me cuentan, los Tigres del Norte suenan con Pedro y Pablo aquí en la comadre 98.5 puros éxitos y sonamos en iHeartRadio. Soy el compa Charlie Coronel.

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Mi nuevo trauma, Los Ángeles Azules y Melissa Robles. 3 de la tarde con 11, martes 9 de junio. Buenas tardes, comadre y compadre. Soy el compa Charlie Coronel. Sonando en internet, ya sabes, en la aplicación de iHeartRadio. Y hasta ahora estamos platicando cuál es ese reclamo o frase que más se escucha en tu casa. Ya te había dicho yo de que quién agarró el cargador. O, por ejemplo, ¿dónde está el control de la tele? Mándame audio en el WhatsApp al 6671-880985. A lo mejor, Banda MS 3 con 11.

0: Lejos estamos mejor, dice el compadre Edel Muñoz, que se nos fue lejos, fíjate, hasta el otro lado del mundo, por allá en Madrid, España, con la gira como en los viejos tiempos. Pa' allá anda mi compadre, y le está yendo muy bien, ¿eh? Y escuchas La Comadre 98.5, puros éxitos. Te acompaña el compa Charlie Coronel, gracias por escucharme en internet, también en la aplicación de iHeartRadio, comadre y compadre. Y en este momento, de volada, me puedes mandar tu audio cortito de 5 a 10 segundos, lo puedes hacer, y cuéntame cuál es el reclamo o frase que más se escucha decir en tu casa. Repórtate en el WhatsApp al 6671-880-985, o puedes mandar el audio dentro de la app de iHeartRadio. Por ejemplo, la comadre Mercedes, que se anda reportando, ¿qué dice?
1: Se comió lo que tenía en el refrigerador.
0: ¿Quién se comió lo que había en el refri, verdad? El yogur a lo mejor. Y también mi compa Alain.
2: ¿Por qué no lavaron la loza?
0: ¿Por qué no lavaron la loza, me? Ahí quedó. Y tú también cuéntame cuál es ese reclamo o frase que se escucha en tu casa a veces. ¿Sale, vale? Y yo soy el compa Charlie, aquí en La Comadre 98.5, puros éxitos. Y me escuchas, ya sabes, en la aplicación de iHeartRadio 3.18.
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0: Agencia de Grandes, ya borracho, 3:36 PM, aquí en la comadre 98.5, puros éxitos, y sonamos en vivo en la aplicación de Ica Radio. Y yo soy el compa Charlie Coronel, comadre y compadre, y te estoy platicando en esta hora que me digas un reclamo de esos que se escuchan en tu casa a veces, o alguna otra frase de, por ejemplo, ¿quién dejó la luz prendida que no la apagó? Así, ¿no? ¿Algún reclamo? Lo puedes hacer el audio, mandar de volada en la aplicación de Ica Radio, pica la plasta del micrófono blanco con rojo, o puedes mandarme un audio cortito en el WhatsApp al 6671-88098.5. ¿Y qué dice la raza?
1: ¿Quién se comió a mi gansito, compa Charlie? ¿Quién?
0: ¿Quién sabe?
2: ¿Por qué no cierran la puerta cuando salen y cuando entran?
3: Pues Charlie, muy buenas tardes.
0: Buenas.
3: La frase que yo uso mucho en la casa es: ¿quién dejó su plato sucio? Pues aquí tenemos la costumbre de cada quien, cuando come, lava su plato. Saludos.
0: Muchas gracias, compa Kiki. También a Yolanda Medina y al compadre Alexis. Ahí está. ¿Y cuál es el reclamo que escuchas mucho en tu casa, comadre y compadre? Y soy el compa Charlie Coronel de la comadre 98.5, puros éxitos. Si me escuchas, ya sabes, en Ica Radio.
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0: Vamos a la comadre Carolina Ross y la Sonora Santanera, Pena Negra, se llama. Y son 3 de la tarde con 51 aquí en la comadre 98.5, puros éxitos. Y gracias por escucharme en internet por la aplicación de iHeartRadio. Y el compa Charlie Coronel te saluda. Y estábamos hablando en esta hora de cuáles fueron o cuáles son esos reclamos que más escuchamos en la casa. ¿Qué dice la comadre Patty?
1: Muy buenos para tomarse la coca, ¿no? Pero nadie la compra. Oye. Ah, para eso están buenos. Saludos, compa Charlie.
0: Saludos, comadre.
2: Buenas tardes, compa Charlie.
0: Buenas.
2: Que nadie recoge el plato de la mesa. Saludito.
0: Saludos, Mónica Castro.
3: ¿Quién se acabó el hielo?
0: ¿Quién se acabó el hielo? Menos mal acaban y no meten otra vez, dice la comadre Stephanie. Oye, y ahorita estando contando qué dicen los artistas ahí en redes sociales. Sale, vale. Y nos vamos con la arrolladora banda de Limón, Cabecita Dura. Súbele aquí a la comadre 98.5. Puros éxitos. Y nos escuchas en iHeartRadio.

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4 de la tarde con 11.34 grados la temperatura en Culiacán, y dicen los expertos del clima que ya faltan unos cuantos días para que empiecen las primeras lluvias. ¡A protegerse! ¡Julián Álvarez! ¡Ojos verdes y súbele a la comadre 98.5! ¡Puros éxitos!

su vida. Escuchamos en este momento a Grupo Frontera y Grupo Firme aquí en la Comarca 98.5 Puros Éxitos. Soy yo, compa Charlie Coronel, y gracias por escucharnos también en internet por iHeartRadio, 4:18 de la tarde. Y un saludazo pendiente que tengo por acá. Dice, compa Charlie, saludos a la tóxica número 1, Aitana López, que va rumbo al entrenamiento de béisbol con su papá. Ahí quedó. ¿Y qué dicen los artistas en redes? Hoy no más ese cumbión. Resulta que Josi Cuen y Jorge Medina están alistando una nueva gira de juntos y se irán por allá a Madrid, España. Y por otra parte también te comparto que mi compadre Mario Quintero, vocalista de los Tucanes de Tijuana, fíjate que estuvo cumpliendo ayer 50 años, ya le pegó el tostón mi compadre en compañía de su familia. Felicidades a Mario Quintero por su...

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0: Y como en los viejos tiempos, así se llama la gira que tiene mi compadre Edel Muñoz. Y ahorita se nos fue a las Europas allá de gira, ¿verdad? Hasta Madrid, España. ¡Chale! Se llama este temazo. 4:40 ya. Y yo soy el compa Charlie Coronel. Y gracias por seguirme escuchando en internet de Night Radio. Aquí en la comadre 98.5 puros éxitos. En este martes 9 de junio, ya casito quincena, comadre y compadre. 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Y recuerda, a seco con la comadre 98.5 puros éxitos y Mash 100.1. Y yo soy el compa Charlie Coronel, aquí en la comadre 98.5 puros éxitos, sonando en Night Radio.
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acuérdate, hombre. Oye, y soy el compa Charlie Coronel. Cada vez te extraño más. Dice Grupo Firme y el Jackie. Sonando aquí en la comadre. 98.5 puros éxitos. Y te acompaña el compa Charlie Coronel, comadre y compadre. Ya faltan 5 minutillos. Ya 5 minutos para que nos den las 5 de la tarde. Y no te pierdas. Ahorita ya a las 5, de 5 a 6. No te pierdas Espacio 2026 para que no te pierdas nada de este tema del fútbol, ¿verdad? De lo que está pasando en el mundo. Así es que quédate también escuchando a la comadre Elsa Soberanes en punto de las 6 de la tarde y hasta las 10 de la noche. Y no te pierdas la hora de los Tigres del Norte de 7 a 8 también. ¿Sale, vale? Yo soy el compa Charlie Coronel y te dejo con el fantasma. El fantasma, esto se llama Soy Buen Amigo. Así es que súbele a la comadre 98.5. Puros éxitos. Y recuerda, sonamos en vivo. Ya sabes, en iHeartRadio. We'll be right back.

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